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1: ¿Cómo andan? Bienvenidos, buenas noches. Acá vamos abriendo de a poquito nuestro ritual. Bienvenidos una vez más a nuestro encuentro, encuentro de todas las noches. Encuentro donde vos sos protagonista. ¿Viviste algún evento sobrenatural, algún evento espiritual? Ya puedes escribirnos. Si estás en el aire de Pop 101.5, el WhatsApp paranormal es el 11-2784-1073. 11-2784-1073. Si estás en el streaming, el WhatsApp es el que ves en la pantalla. No lo digo al aire para no marear a la gente que está escuchándome por la pop, pero pueden enviar sus audios en vivo a este número. Como me gusta leer sus historias, interpretarlas, ahí estoy en el mail, trasnocheparanormal@gmail.com, trasnocheparanormal@gmail.com. Ahí pueden escribir sus historias y en un minuto salen al aire.
2: Buenas noches, Héctor, buenas noches, gente paranormal. Mi nombre es Sasha, vivo en Conurbano Sur. Voy a tratar de hacer mi historia lo más rápida y breve posible. Desde el año 96 hasta el año 2003, siendo yo suboficial del ejército argentino, fui destinado en una unidad de operaciones especiales cita en Campo de Mayo. Por obvias razones no puedo nombrar la unidad. Pero aconteció que una noche, estando yo a cargo de la guardia, el soldado que estaba apostado en puesto 3, que era el puesto más alejado de la guardia, a unos 800 metros, empieza a modular por radio, desaforado, a los gritos, llorando, pidiendo auxilio, pidiendo socorro. Le contesto por radio, intento que me diga qué pasaba en el lugar, qué acontecía en el lugar. Bueno, no obtengo respuesta, se corta comunicación con él. Le modulo al soldado que estaba recorriendo el interior de la unidad en jeep, que se acerque al lugar para ver qué pasaba y que mantenga QTH en ese lugar. Bueno, mientras hacía esto, el soldado que estaba apostado en ese lugar llega a la guardia, ¿sí? El tipo hizo en menos de 10 minutos 800 metros corriendo.
1: No.
2: Llegó en un ataque de pánico, en un ataque de nervios, lloraba, gritaba, se quería ir, blanco como un papel, temblaba como una hoja, se quería ir a su casa. Le doy aviso al jefe de guardia, al oficial de servicio, personal de sanidad, que vengan a la guardia. Cuando llega a la enfermería, tratan de calmarlo, le tienen que inyectar un calmante para tranquilizarlo. Una vez más o menos tranquilo, nos cuenta, nos comenta qué fue lo que pasó. Bueno, nos dice que, estando de guardia, se les enseña a los soldados que siempre se cubran la espalda con un árbol, con alguna edificación, con lo que tengan a mano, pero que siempre se cubran la espalda con algo. Bueno, este hombre estaba de espaldas a un frondoso álamo que había en el lugar, un árbol muy grande, y que siente, empieza a sentir como ruidos en el follaje del árbol, cosa muy normal porque, bueno, en verano de noche hay comadrejas, bichos nocturnos, y que siente como un peso, algo muy pesado que cae en una gran rama que tenía hacia su lado derecho, y ve caer hojas del follaje del árbol. Bueno, cuando levanta su mirada hacia su lado derecho, hacia su hombro derecho, para ver qué había, ve los borcegos y el pantalón, las piernas de un soldado ahorcado. Impactado por lo que ve, da unos pasos hacia atrás, alumbra con la linterna y efectivamente había un soldado ahorcado, un soldado con ropas viejas ahorcado en el lugar. Bueno, obviamente impactado por lo que ve, entra en pánico, deja el puesto, sale corriendo. Bueno, cabe destacar dos cosas. Primero, que este soldado en cuestión era un muy buen soldado, era un soldado confiable, soldado instruido, ya tenía 4 años en esa unidad, era un muy buen soldado. Segunda cuestión a destacar, que hacer abandono de puesto de guardia, sobre todo de noche, en una unidad militar, es una falta gravísima, que para ser juzgado por el Código Cabal de Justicia Militar, ser declarado cónclave y baja. Y este soldado lo sabía, no le importó nada, dejó todo, tiró fusil, tiró casco, tiró todo.
1: ¿Qué habrá visto, del puesto, ¿no?
2: Pasó esa guardia, semanas después me entero que en ese lugar, cuando el servicio militar era obligatorio, un soldado clase había decidido quitarse la vida en ese lugar, por problemas familiares o vaya a saber qué, se quitó la vida en ese lugar. Y bueno, evidentemente lo que este soldado vio de noche fue el espíritu de ese soldado que todavía sigue ahí. Bueno, me fui de baja del ejército, luego entré a Policía Federal, donde, bueno, hice adicionales en el cementerio de Recoleta, en el cementerio de Chacarita, donde tengo muchas otras historias también. Así que bueno, Héctor, nada, me encanta el programa, te escucho siempre y aguante paranormal, gracias.
1: Aguante paranormal, gracias a vos por tu historia, por tu mensaje, por tus historias reales que tanto nos gustan. Hola, Héctor, y hola, comunidad, ¿cómo andan? Mi papá murió a los 59 años, pero el día que lo vi caminando frente a la agencia, con su pipa en la boca y mirándome fijo, entendí para mí que todavía no se había ido. Mi viejo era alemán, grandote, robusto, fumaba en pipa, pero era más argentino que el dulce de leche. Todos le decían el polaco. Había llegado al país cuando tenía 3 años, escapando de la guerra. Su infancia había sido muy dura. A los 13 años se fue de su casa y con el tiempo formó su propia familia. Amaba el folclore, tocaba el acordeón y sobre todo le encantaba el chamamé. También tenía una agencia de autos usados y yo trabajaba con él. Cuando murió, yo quedé destruida y empezaron a pasar cosas. Una noche, fuimos con familiares y amigos a una peña folclórica. El lugar estaba lleno.

0: la agencia. Me senté en su escritorio tratando de entender cómo iba a seguir sin él. Levanté la cabeza hacia la vidriera y ahí estaba. Mi papá venía caminando despacio por la vereda, grandote, con su pipa, me miró y sonrió. No escuché nada, simplemente lo vi pasar. Después me enteré de algo que todavía hoy me impresiona. Varios vecinos del barrio dijeron haberlo visto ese mismo día, más o menos a la misma hora. Como si hubiera hecho un último recorrido. Pero hubo más. Un día agarré su acordeón. Yo sabía tocar algunas cosas de oído, nada más. Empecé a tocar y mi mamá me miró sorprendida. Ese vals le encantaba a tu papá. Yo había tocado el tema completo. Nunca antes lo había tocado. También pasó algo con mi hija. Tenía 3 años cuando fuimos al cementerio. Apenas entramos, se soltó de mi mano y salió corriendo. Yo fui atrás. Sin que nadie le indicara nada, llegó directamente hasta la tumba de mi papá. Se paró adelante, empezó a reírse y a bailar como hacía cuando jugaba con su abuelo. Ella nunca había estado ahí. Después, mi hermano me contó que su hijo, también muy chiquito, había hecho algo parecido. Meses más tarde, yo seguía sin poder salir del duelo. Un día, buscando papeles en la oficina, encontré algo que mi papá había comprado para mí antes de morir. Era un poema dedicado a una hija. Decía que fuera feliz, que viviera mis sueños, que me permitiera equivocarme y que él siempre iba a estar en mi corazón. Pero la historia que más preguntas me dejó pasó en el cumpleaños de uno de sus mejores amigos. Era el primer cumpleaños desde que mi papá había muerto. Había guitarras, acordeones, chacareras y zambas. De repente, llegó un hombre que nadie conocía. Hablaba poco castellano. Dijo que le habían recomendado esa reunión porque quería conocer las costumbres argentinas. Se sentó, escuchaba la música, miraba cómo bailaban y se sonreía. En un momento alguien le preguntó cómo se llamaba. El hombre respondió en alemán, Stefan. Nos quedamos helados. Mi papá se llamaba Stefan. Nunca supimos quién era ese hombre, ni por qué llegó justo esa noche. ¿Habrán sido casualidades o mi viejo encontró distintas maneras de hacernos saber que seguía cerca? Mi historia es real.
1: Buenas noches. Ahora estoy mirando el programa hace un tiempo, inclusive se lo pasé a un compañero y quedó reenganchado con el programa. Te cuento, yo te pasé un mensaje hace un rato. Bueno, lo que me pasó fue en el 2016. Esto fue la ruta número 26 que va desde Melo o por ahí más o menos y sale en el empalme de la ruta 3 rumbo a Paysandú y bueno, uh-huh. Ahí de eso límite con ahí del otro lado está Colón, bueno, todo por esa zona ahí. Cuestión que hay un paraje que se llama el Eucalipto. Bueno, ahí pasamos ese paraje y ahí yo había escuchado de choferes, camioneros y eso, que había un lugar de descanso y siempre tuve compañeros, ¿no? Yo trabajo en el transporte. Tengo compañeros que me han contado a mí que paraban ahí. Ahora dicen que nunca más paró nadie ahí en ese lugar a descansar. Porque a cualquier hora sentía como que golpeaban las puertas y claro, estamos hablando que en el medio del campo, ¿no? O sea, en la ruta, pero no hay nada, no hay pueblo cerca, no hay nada. Bueno, y golpeaban las puertas y nunca veían nada y bueno, esas cosas. Y cuestión que hay una fiesta que se llama la Meseta de Artigas. Artigas es el prócer de acá uruguayo. Y se hace una fiesta todos los años, que la gente se reúne ahí porque supuestamente llegaron a caballo a ese lugar. Y tal, esto fue con una ex pareja que tuve. Me invitó a ir porque ella conocía el festival, yo no lo conocía. Muy lindo el festival, está muy bueno. Ahora no sé, fui esa vez y nunca más fui, pero estaba lindo el festival. Uh-huh. Bueno, cuestión que me invitó, estamos hablando que esto era al mediodía, almorzamos. Me convenció de ir, que yo no quería, no sé por qué no quería, pero está. Y salimos. Cuestión que más o menos en esos años estaba la ruta bastante jodida, ¿no? Íbamos bastante suave.

0: Alrededor de las 3 de la tarde, 3 y media por ahí, íbamos pasando por ese lugar y vemos esa, una mujer porque tenía el pelo largo y tenía la silueta de una mujer. Tenía un vestido blanco, largo, estaba al costado de la ruta. Yo ahora no me acuerdo mucho más, o sea, lo que sí me acuerdo es cuando recién había pasado eso, un año después, un tiempo después, yo contaba y me sentía escalofrío, ¿no? Resulta que vemos así, yo iba manejando y vimos eso así, hicimos no sé si 500 metros después que pasamos esa figura y la muchacha me pregunta, ¿vos viste eso? Y yo le digo, sí, lo vi. Medio que entreparamos y cuando entreparamos como que eso empezó a avanzar a
1: Ay,
0: nosotros,
1: no.
0: aceleramos el auto y seguimos. Pero lo raro que fue pleno día y tal, como te contaba, como te escribí, tenía unas flores en la mano que estaban como secas, es más o menos lo que me acuerdo, de la cara, sí, eso no me acuerdo, pero como que el pelo le tapaba así, un vestido blanco. Pero fue muy raro, fue muy raro eso. Y tal, no, es un lugar que no hay nada, en el medio de la nada, y tal, muy, muy increíble.
1: Gracias por tu historia. Vamos a investigar y voy a ir a Uruguay pronto, ahora que voy con la obra de teatro. Voy a tratar de quedarme un par de días por ahí. Estamos en vivo, gente, ¿eh? 11-27-84-1073. Si me están escuchando por Pop, si están en el streaming, el WhatsApp que ven en la pantalla, ahí pueden enviar sus audios.
2: Hola, Héctor, buenas noches.
1: Buenas noches.
2: Mi nombre es Sole. Soy de Zona Norte y bueno, quería contarte una historia paranormal. Te cuento así algo cortito. En el año 99, yo dormía en la pieza que compartía con una de mis hermanas. Dormíamos en una cama cucheta, yo dormía en la cama de arriba y en plena madrugada me quiero mover, darme vuelta, totalmente dormida y siento algo encima mío. Que no me dejaba moverme, que sentía que me agarraba de los hombros y se me sentaban, como que tenía algo sentado en mi panza, en la parte del ombligo. Estuve forcejeando un buen rato hasta que, bueno, me di vuelta de costado, me asusté, obviamente, bueno, hasta que me pude dormir. Eso fue en marzo, ponele, del 99. Bueno, un mes después falleció mi papá de un derrame cerebral. Él estaba trabajando y bueno, de un derrame cerebral y a los 2 días falleció. Esa misma noche que lo enterramos, me acuesto a dormir con mi mamá en la cama matrimonial del lado de él, del lado que dormía él, y volví a sentir lo mismo que sentí esa noche que tuve. Esa parálisis, que para mí, o sea, en ese tiempo no se decía parálisis, o sea, yo pensé que era una pesadilla, pero esa misma noche que dormí con mi mamá del lado de él, volví a sentir lo mismo y yo la verdad que sentía una presencia que me volvía a tomar de los hombros, yo estaba durmiendo boca arriba y sentía que estaba encima mío. Bueno, no me dejaba moverme, tenía mucha fuerza y yo estaba despierta, con los ojos cerrados, pero estaba despierta. Así que mentalmente recé un Padre Nuestro y bueno, es hasta el día de hoy que nunca más me pasó eso, nunca más sentí esa cosa o esa parálisis, como se dice ahora. Pero bueno, también es hasta el día de hoy que ya no puedo dormir boca arriba.
1: Ah, mira.
2: Así que bueno, Héctor, espero que te guste mi pequeña historia y bueno, besos,
1: Te mando un beso.
2: muchos éxitos.
1: Gracias, querida. Una mujer que yo no conocía me acompañó durante horas después de que me perdiera en la peregrinación a Luján del otro día. Lo raro fue que cuando finalmente me subí a un auto para volver a casa, el chofer me juró que yo había estado sola todo el tiempo. Yo había ido a la peregrinación con una amiga. Caminamos juntas hasta el segundo puente, pero en algún momento entre tanta gente nos separamos. De verdad no sé cómo pasó, Héctor. La busqué por todos lados, caminé, pregunté, esperé. Estuve casi 3 horas tratando de encontrarla y nada. Yo ya estaba agotada, así que decidí volverme sola para Morón y fui hasta donde salía el 57. Había una cantidad impresionante de gente. Las filas eran larguísimas. En un momento empezaron a dividirlas. Una iba hacia Moreno y otra hacia Morón. Yo tenía adelante una familia, pero de repente esa familia se corrió y ya no sabía si estaba parada en el lugar correcto. La persona que estaba atrás mío me dijo, fíjate, porque me parece que esta va solamente hasta Moreno. Le pedí que me cuidara el lugar. Fui a preguntar, no llegué a dar dos pasos. Una mujer de unos 40 o 45 años me agarró del brazo. Nunca la había visto. Me dijo, vos no tenés que estar acá. Tenés que estar en esa fila, vení conmigo. ¿No te vas a quedar sola? Me llevó directamente a la fila que correspondía y tenía razón. Después casi no hablamos. Al rato pensé que, en vez de seguir esperando tanto, podía cambiarme a otra fila y viajar parada. Me doy vuelta para irme y otra vez la mujer me agarra del brazo. Vení, vos venís conmigo. No me lo preguntó. Me llevó hasta otra fila y finalmente conseguimos subir al colectivo. No había asientos, así que nos sentamos en el piso. Ella no tenía sube. Le dije, déjame, te pago yo. Le pagué el boleto. Me dijo que después me lo devolvía. Durante el viaje, prácticamente no habló. Estuvo sentada con la cara tapada entre las manos, en silencio. Cuando estábamos llegando, me ayudó a bajar una parada antes de Morón. Después me preguntó, ¿vas a tomar otro colectivo? Le dije que sí. Bueno, yo te acompaño hasta la parada. Fuimos caminando juntas, pero cerca del shopping empecé a sentirme mal. Me temblaban las piernas, estaba destruida. Le dije que mejor iba a pedir un auto. Ella se quedó conmigo, esperó hasta que llegó el Didi. Cuando estaba por subir, la miré y le dije, che, gracias por todo. Y me respondió, no, Dios te bendiga y la Virgen te acompañe. Subí al auto, cerré la puerta. Pasaron 2 o 3 segundos, me di vuelta para verla y ya no estaba. Mirá que miré para todos lados. No había lugar donde se hubiera metido. Le pregunté al chofer, che, discúlpame, ¿viste a la señora que estaba conmigo? Me miró confundido, ¿qué? La mujer que estaba al lado mío, la que me acompañó hasta el auto. Me respondió, no había nadie con vos. Cuando llegué estaba sola. Vos me hiciste la seña para avisarme que eras la pasajera. Ahí se me puso todo el cuerpo frío, porque esa mujer había estado conmigo durante horas, Héctor. Me había agarrado del brazo, habíamos viajado juntas, yo misma le había pagado el colectivo. Y después me di cuenta de otro detalle. En una peregrinación, donde todos llevaban mochila, botellas, bolsos y pertenencias, ella no llevaba absolutamente nada. Hasta hoy no sé quién era. Solamente sé que apareció justo cuando yo estaba perdida, cansada y sola. Y me llevó exactamente por donde tenía que ir. Se quedó conmigo hasta verme subir a un auto. Y lo último que me dijo fue Dios y la Virgen. ¿Será un ángel? ¿Qué opina la comunidad?
3: Hola Héctor, ¿cómo estás? Bueno, mi nombre es Ignacio. Sí, mira, eso existe, la energía que te atrapa de la casa. A mí me pasa actualmente, estoy terminando mi casa, tratando de llevarme las cosas. Siempre pasa algo, vivo en la casa de mi suegra y obviamente que soy el sostén de la casa, entonces creo que me han hecho un laburo para que no me pueda ir, pero esto durante años siempre hay como un amarre energético y de todo, porque no puedes desprender, ¿viste? No puedes salir de ese lugar. Siempre hay algo y hay algo y algo que te va atrapando. Yo creo que también es la mala energía de la gente, esa cosa de querer tener todo, entonces no te sueltan, entonces toda esa mala energía hace que a uno le vaya mal, entonces creo que va por ese lado. Bueno, gracias, un saludo para todos.
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2: Hola Héctor, quiero contarte, bueno, lo que me está pasando hace un par de meses. No sé por dónde empezar. Bueno, yo tuve una pareja durante 6 años, una chica. Siempre fue católica, catequista en su iglesia, fiel a
4: a lo suyo. Yo también soy fiel a mi Dios. Hasta que un día me trajo a San la Muerte a mi casa, una figura, le puso velas. Yo le dije que a mí no me gustaba. Bueno, nada. Después de todo eso empezó a ir en declive toda mi vida. Me separó de mi familia, de mi mamá, de mis hermanos, de todas mis amistades. Es más, un día me sacó mi teléfono y habló con todas mis amistades y me defenestró con todos, diciendo de que, haciéndose pasar por mí, o sea, como para que a ella la acepten. Mis amistades sabían que los mensajes no venían de mí, porque, o sea, después de tantos años conociéndome y sabiendo cómo era yo, bueno, no creyeron. Y como por ejemplo mi familia de acá enfrente, que es mamá, papá e hija, y el hijo fallecido, son como mi familia, y automáticamente vinieron y me golpearon el portón y me dijeron si yo era la persona que les estaba mandando esos mensajes. Yo le dije que no, que ella me había sacado el celular. Y bueno, lamentablemente después, o sea, no lamentablemente, sino yo no sé cómo explicarlo. Hubo un momento que como que se sacó. No fue ella, sino que entró a mi casa, me agredió, dijo muchas cosas que no eran ciertas, y yo relaciono todo con eso que hizo en principio, o sea, en principio de traer una imagen que yo no tenía, no estaba de acuerdo, o sea, de prenderle una vela acá en mi casa. Bueno, después de eso, lamentablemente todos los vecinos entraron, vino mi madre, entró a la policía, la sacaron esposada de mi casa.
1: ¡Uy, Dios!
4: Y después de ahí es como que, bueno, sí, nos seguimos viendo un tiempito muy corto, ponele de 4 o 5 veces más, y después de ahí no nos vimos más. No hubo despedida, no hubo nada, no hubo cancelación en la pareja, nada. Pero es como que a mí me quedó eso de no poder dormir. Yo si duermo a partir de las 4 o 5 de la mañana, y duermo sabiendo de que al otro día me tengo que levantar para trabajar. Yo no sé si está relacionado, pero a partir de eso es como que mi vida se anuló. No sé, Héctor.
1: No, bueno, yo tampoco sé, te escucho. Puede tener alguna relación. Y lo que pasa es que cuando hablamos de San la Muerte, yo tengo que decir algo que a mucha gente le genera como incomodidad. Pero San la Muerte es un santo más, no oficializado por la religión católica, pero si vos investigas un poco, te vas a dar cuenta que hay gente buena que se encomienda a San la Muerte. Y hay gente mala que se encomienda a Jesús. Con eso te digo todo. Entonces, por un lado tenés lo que puede ser espiritual. Que esta persona que era tu pareja te haya hecho un trabajo con San la Muerte o no. Y que vos le tomes idea al santo y vincules tu mala racha con el ingreso de esa figura. Pero ojo, que es muy poderosa la mente propia, ¿no? La mente de uno es muy poderosa para construir buenas rachas y malas rachas también. Ojo, ¿eh? Con hacer crecer eso de que te hicieron algo. A veces es peor el meterte la ficha de que te hicieron brujería a que te hagan brujería. Es muy loco, pero es así. Hola, ¿quién habla?
5: Hola, Héctor, ¿cómo andás? Buenas noches. Soy Natalia y, bueno, voy a contar la historia paranormal que me pasó. En una casa que había alquilado, mi marido era chofer de colectivo y trabajaba de noche. Yo estaba con mi nene, Lautaro, que tenía un añito más o menos, y fuimos a alquilar una casa que estaba en Barrio Nuevo, Libertad, cerca de la empresa de colectivos donde trabajaba mi marido. Y bueno, esa noche me acuerdo que él trabajó y hacía poquito nos habíamos mudado, creo que 15 días más o menos. Y me acuerdo que mi hijo se levanta a la madrugada llorando y lo voy a ver a la cuna, y cuando me levanto veo en el pasillo que, o sea, nosotros teníamos la pieza y daba un pasillo de la casa. Y cuando me levanto veo en el pasillo de la casa una señora, de pelo cortito, rellenita, con un pibe de década, ¿viste? Tipo así con tiradores. Una tipo bermuda así, como de antes, ¿viste? De época. Que estaban los dos en la puerta de la habitación y me decía que me tenía que ir de la casa, que era la casa de ella y que en su casa no quería a nadie. Entonces yo agarro a mi hijo a la cuna y le digo que yo no me iba a ir a ningún lado, ¿viste? Bueno, le agarro a mi hijo fuerte, me acuerdo, y me acuesto, me duermo. Bueno, al otro día le cuento a mi madre y me dice, no puede ser. Bueno, no me creía. Y así empezaron a pasar cosas peores, digamos, en la casa, ¿no? Agarra y después por ahí yo salía al hall y estaba con mi nene y se escuchaba que las cosas se movían adentro. Y bueno, después de mucho tiempo mi marido se encuentra con un chofer, con un compañero de trabajo, que también había alquilado esa casa. Y bueno, estaban hablando de la situación, todo, y el hombre le dice que también, que él alquiló y que cuando se levanta, él vivía con el hijo y la nuera. Y dice que se levanta la nuera un día así normal para tomar mate, dice que la esperaba, y que la nuera es como que se le había metido una entidad o algo. Y que también le decía lo mismo, que se vaya de la casa, así. Bueno, como ellos eran de religión, no sé si evangélica o qué, la llevan a la iglesia, a la chica, y le dijeron que le habían sacado el espíritu de una señora. Bueno, pasó el tiempo, nos mudamos nosotros porque cada vez era peor las cosas que pasaban ahí. Y un día hablando con mi suegra, estábamos hablando y le pregunté cómo era la mujer del dueño de la casa, o de la que nos alquilaba, y que había fallecido. Y ella la conocía porque era otro, un chofer grande, que era amigo de mi suegro, que también era colectivero. Y agarra y cuando me empieza a contar cómo era la señora, era la misma señora que yo vi en ese pasillo, que no quería nadie en la casa. O sea, imagínate que quedé helada.
1: Bueno, gracias por compartirlo con nosotros, ¿eh? ¿Qué tal, Héctor? Y paranormal es... En 2013 me mudé a un barrio de San Luis por trabajo. Al poco tiempo, los vecinos empezaron a advertirme que ahí pasaban cosas raras, pero yo no les creí. Hasta que una noche vi algo negro, con dos ojos rojos, parado dentro de mi casa. En esa época trabajaba para una empresa de limpieza que prestaba servicio en varias fábricas del parque industrial. Como me quedaba cerca, alquilé una casa en uno de los barrios de la zona. Apenas me instalé, algunos vecinos empezaron a contarme historias. Decían que el barrio había sido construido sobre un cementerio abandonado. Yo nunca pude comprobar eso. También hablaban de cosas que se movían solas, casas que aparecían revueltas y gente que veía personas donde no había nadie. Al principio pensé que me estaban cargando, hasta que un día volví del trabajo y encontré todos los cajones abiertos. La heladera también estaba abierta, había sillas tiradas. Lo primero que pensé fue que alguien había entrado a robar. Revisé todo. No faltaba absolutamente nada. Le pregunté al dueño, que vivía cerca, pero me dijo que no había visto a nadie. Cuando se lo conté a los vecinos, me respondieron como si fuera algo normal. Uno me habló de una mujer que aparecía mirando por las ventanas. Otro decía que por las noches escuchaba una bolita, una canica rebotando en el piso. Y una vecina me contó algo que me dejó la cabeza dando vueltas. Una noche, cerca de las 3 de la mañana, su hijo se despertó gritando. El nene decía que había un hombre parado en la puerta de la habitación. Un tipo con musculosa. Además decía que le dolía mucho la espalda. Cuando la madre le levantó el buzo, tenía la marca de una mano enorme, como si un adulto le hubiera pegado. Esa misma noche a mí me tocaba entrar a trabajar. Para llegar más rápido, tenía que pasar por una calle oscura frente a una maderera. Mientras caminaba, escuché un silbido, claro y cerca. Pensé que podía ver a alguien en el descampado, así que seguí caminando, pero prestando atención. Volví a escucharlo, esta vez más cerca. Me di vuelta, no había nadie. Apuré el paso, y ahí lo escuché otra vez. Pero ahora fue literalmente atrás mío. Salí corriendo. Cuando llegué al trabajo estaba agitado, transpirado y con el corazón a mil. Mis compañeros se rieron. Días después, una vecina me contó que justo en ese lugar, supuestamente habían muerto dos hermanas atropelladas por un camión. Otro vecino aseguró que las había visto. Me dijo que volvía en bicicleta de jugar al fútbol cuando vio dos nenas caminando. Miró un segundo hacia atrás para controlar si venía algún auto. Cuando volvió a mirar, las tenía delante. Frenó de golpe y se cayó. Desde el piso las vio mirándolo. Estaban pálidas, con un color amarillento y llenas de moretones. Bajó la cabeza para levantarse. Cuando volvió a mirar, no estaban. Después, varios compañeros también empezaron a decir que habían escuchado silbidos en esa zona. Yo estaba incómodo. Y poco después, volví a encontrar mi casa revuelta. Pero esa vez, había fotos rotas y también un crucifijo. Allí empecé a pensar seriamente en irme. La última noche llegué agotado, me bañé y me acosté. Mientras estaba dormido, empecé a escuchar un susurro, Héctor. Pensé que eran vecinos. Intenté seguir durmiendo. De repente, escuché un vidrio romperse. Me levanté. Miré hacia el comedor y ahí estaba. Una figura completamente negra. No le distinguía la cara. Solamente dos ojos rojos. Me agarró un dolor de cabeza tan fuerte que tuve que agacharme. No podía ni mirar. Después de unos segundos, el dolor desapareció. Levanté la cabeza, la figura ya no estaba. No sé cómo, pero terminé quedándome dormido. Me desperté cerca de las 11 de la mañana. Fui al comedor otra vez, todo abierto, pero había algo más. Las frutas y las verduras que tenía estaban completamente podridas. Y toda la casa tenía un olor terrible. Olor a humo. Como si alguien hubiera quemado papeles hacía minutos. Ese mismo día llamé al dueño, le dije, me voy. Agarré algunas cosas y me fui a la casa de mi mamá. Después volví solamente para buscar el resto. No me importaba tener que viajar más para ir a trabajar. Yo a esa casa no pensaba volver nunca más. Gracias, Héctor. Mi historia es real. Hola, buenas.
6: Hola, Héctor. Sí, yo estuve con mi hija
2: el domingo. Aparte que te quiero agradecer. Yo estaba cerca, en la segunda fila estaba. Y sí, había una butaca que estaba vacía entre dos personas. Y cuando vos prendiste la Spirit Box, ella dijo de que sentía una presencia
1: me acuerdo de esa mujer.
2: Para atrás. Así que, sí, yo me acuerdo.
1: Hay otra, estamos compartiendo, le cuento a la gente que está escuchando por la radio, hay dos entidades ahora que veo. Hay dos entidades extrañas. Hay un flaco como que tiene la boca cortada. Y la mujer parece la de la llamada, tal cual. Ojo que a veces va gente maquillada al teatro, pero no la vi. Por eso estoy preguntando si alguien estuvo sentado cerca y la vio. Bueno, más trasnoche paranormal que nunca hoy. Hola.
6: Buenas noches, Héctor. Es la primera vez que mando un mensaje. Te he visto una que otra vez algún reel. Más te he visto en el canal 26 o los otros canales que han estado. Pero te puedo decir que en 30 años de vigilador, trabajando muchos turnos de noche, he visto de todo. Y aprendí de que lo paranormal existe, pero mientras uno no lo moleste y lo jode, lo deje tranquilo y uno tenga fe y sea fuerte, no, sobre todo no tener miedo, porque todas esas cosas se alimentan del miedo, la brujería, la maldad, la envidia. Si uno tiene alegría y fe y la conciencia tranquila, lo demás pasa. Después de a poco te voy contando, porque tengo 800 historias para contar. Este es simplemente el precalentamiento, el primer mensaje. Bueno, no soy mucho de la tecnología, más o menos entiendo los superchats y todos esos concursos que están haciendo, para después cuando ya esté más canchero y me ponga más al día con eso, voy a participar. Abrazo grande y me encanta verte en el programa.
1: Gracias, querido.
6: Soy Rafael, de Palmira, Mendoza.
1: Hey, aguante Palmira, Mendoza, hola.
7: Hola, ¿cómo estás? Qué lindo, me alegra mucho. Bueno, pero no sé qué es lo que quieres que te cuente, porque mi vida entera siempre fue así. Desde chiquita tengo 500 historias que me han sucedido, lógicamente, pero no sé cuál es la que más querés que te hable. Si de cosas, de sueños premonitorios, de salidas astrales, de los extraterrestres, que más con ellos, yo creo que todo es uno, son ellos.
1: ¿Viviste contactos con extraterrestres? Quiero que salgas al aire, por favor. Contanos todo. Héctor, justo puse en YouTube y te escuché cuando te emocionaste hablando del papá de Messi. Hermosas palabras, lástima que no se puede escribir ahí, pero te lo digo por acá. Besos, gracias, Nora. Te mando un beso, sí, le cuento a la gente que está en Pop. Hice una especie de monólogo editorial sobre el retiro de Messi y bueno, se nos cayeron algunas lágrimas. Héctor, el sábado pasado casi tuvimos un accidente en plena ruta, pero lo que todavía no puedo sacarme de la cabeza no fue el camión ni el capot del auto, fue la nena que vi parada en el medio del camino segundos después. Íbamos viajando en familia, llovía, la ruta estaba mojada. Veníamos tranquilos, tomando mate, escuchando por YouTube un programa de trasnoche paranormal que no habíamos podido escuchar en vivo. Justo estábamos escuchando el relato de una mujer que contaba algo muy particular. Ella estaba hablando de una nena, la hija de una amiga. Decía que había escuchado claramente a esa nena dentro de una casa, pero después llamó a su amiga y se enteró que la chica en realidad estaba sola. Yo venía escuchando eso mientras manejábamos y justo en ese momento pasó algo. Un camión apareció en sentido contrario, pasó muy cerca. No sé si fue por el viento que levantó, por la velocidad o qué pasó, pero de golpe el capot de nuestro auto se levantó. Fue todo en un segundo. No veíamos bien hacia adelante. Nos asustamos muchísimo. Yo solamente pensaba en poder frenar sin que nos chocara alguien de atrás. Entonces miré rápidamente por el espejo lateral de la puerta. Quería ver si venía algún auto detrás nuestro y ahí la vi. En el medio de la ruta vi una nena. Estaba parada, sola. Tenía puesto un vestido antiguo, no era ropa de ahora. Y en una de sus manos tenía una muñeca vieja, toda gastada, colgando hacia abajo. La vi perfectamente. Fue una imagen muy clara, Héctor. No era algo que yo vi de reojo. La nena estaba ahí, en el medio de la ruta. Cuando pudimos controlar el auto y bajar la velocidad, volví a mirar y ya no estaba. No vimos a nadie caminando. No vimos ningún auto detenido. No había ninguna casa cerca de donde pudiera haber salido nada. Por suerte no nos accidentamos. Pero desde ese día sigo pensando en lo mismo, porque justo nosotros veníamos escuchando una historia sobre una nena. Pasa lo del camión y cuando miro atrás parece la nena en la ruta. Tengo su imagen. El vestido, la muñeca, la forma en que estaba parada. No sé si fue casualidad. No sé si mi cabeza inventó, pero yo la vi. ¿Vieron algo en la ruta ustedes? Gracias por tu historia, ¿eh? En las carreteras hay muchos espectros, ¿eh?
6: Héctor, una vez más, Rafael de Palmira Mendoza. Simplemente para decirte, la noche me elegí para participar. Más trasnoche, imposible.
1: Imposible.
6: Con todo lo que pasaste. Recién estaba viendo las fotos que pasaste y cosas así. Yo, por ejemplo, he visto lugares de fincas o bodegas donde me tocó trabajar. Es muy frecuente de que los antiguos dueños hicieran tratos con el diablo para sobrevivir o para tener más riqueza. Y me ha pasado ver, sin saber quién eran esas personas, y preguntando, che, ¿cómo era el dueño de acá? Y me lo describían con la imagen que yo había visto. O, por ejemplo, las cámaras de frío de ese lugar, las cavas, bajar para ver que tiene que estar una cierta temperatura, y de golpe, de un 14 que tenía que estar, estaba casi en 40. Eso es un desastre en lo que es vino. Voy y busco al eléctrico y cuando volvimos estaba en 12 el aire. ¿Qué pasó? No soy, nunca lo supimos. Pero no es solamente verlo, es percibirlo, es presentirlo. O a veces que está en todo silencio, o estás caminando haciendo ronda, o a veces que pájaros que salen volando de golpe asustados. Bueno, hay infinidad de cosas.
1: Gracias. Gracias por tu historia. Me están pasando más fotos del teatro de Morón el otro día y hay de todo entre las butacas, ¿eh? Les voy a compartir una foto más que ahora que la veo parece la parca. Gente, miren esto. ¿Quién habla por teléfono? Hola, buenas.
8: Hola, buenas noches.
1: Buenas noches.
8: ¿Cómo va, Héctor? Qué lindo. Un gusto.
1: Gracias. Hablar con vos. Sos Natacha, ¿no?
8: Sí, sí, señor.
1: Bienvenida.
8: Estoy media nerviosa. Y media nerviosa y media asustada al mismo tiempo.
1: ¿Por qué asustada?
8: Porque siempre me pasan, y justo llegaste, yo siempre digo, no hay casualidad en esta vida, hay causa. Recién, te comenté en un mensajito, me acaban de golpear la puerta del baño, que no hay nadie,
1: ajá,
8: tres veces. Y justo enganché todo esto con vos. Y que lo miro siempre, pero no llegaba como a querer contar. Y por ahí cuando me pasa, cuando cuento como de más, me siento como... No es que me siento perseguida, estoy perseguida, uh-huh, pero con sucesos que me pasan. O sea, no dormida ni astral. Astral sí, me pasa mucho todo el tiempo. Con ellos, los ovnis... extraterrestres, alienígenas, como quieran llamarlos. Ellos siempre están, desde chica, contactándome a través de lucecitas, de señales. Bueno, yo a través de eso hago muchas cosas. Uh-huh. Soy brujita de chiquita. Y bueno, yo creo que esos dones nos lo dan ellos. Uno puede creer en una religión, pero yo siempre voy a eso, a ellos. Pero siempre me llevan astralmente, mostrándome siempre lo mismo, el fin de algo. Ajá. Y es el fin de esta tierra. Pero con sueños, o sea, vívidos, que uno que lo hizo siempre de chiquita, lo vivió, ya sabe cuando son. Yo siempre fui la de sueños premonitorios. Uh-huh. Que, bueno, tengo millones de historias de contar. Y con respecto a esto de brujita, hago cosas y estoy, pertenezco también a un coven y demás. Y bueno, obviamente, pero hacemos todos para el bien.
1: Oíme, para,
8: siempre digo que todo vuelve.
1: Te puedo ir preguntando para que me cuentes una historia, porque me doy cuenta que tenés muchas cosas para contar, pero ordenemos una historia y en todo caso hablamos otro día. Háblame
8: bueno,
1: de tu
8: contacto.
1: Háblame de tu contacto OVNI. Extraterrestre, pero ordenalo cronológicamente. ¿Cómo te conectas con
8: desde
1: ellos?
8: Chiquita,
1: a ver.
8: Empecé a ver las luces. 3-4 años, yo siempre digo desde que tengo un cerrazón. Yo digo 3-4 años, quizás 5 y un poquito más. Empezaba a ver lucecitas en mi pieza que iban y venían. Uh-huh. Siempre mis papás me decían que yo era la loca, que veía cosas. Bueno, y a través de ellos es lo que yo digo siempre, siempre tuve como ese velo sacado, por decirte. Era chiquita y fui creciendo así. A lo mejor moría un gato y después yo lo sentía rasguñar en la mesa y sí, en la mesita de luz. Y yo decía, sí, es el gato. Y después me acordaba, el gato está muerto. Entonces agarra, pero siempre así. Yo siempre, o sea, creo que son ellos. Y a lo largo de mi vida, siempre tuve esa clase de contacto astral. Uh-huh. Siempre llevándome, mostrándome desde otro plano todo este derrumbe y catástrofes que están pasando y que pasaron siempre, pero están pasando peor en lo que es la Tierra. Yo les pregunté, aparte me dicen cosas muy claves que por ahí yo no me las anoto. Entonces al otro día digo, a ver, busco si existe este planeta, y existe, y ellos en el sueño me decían que venían de tal, pero hay muchas razas. Y en el que me quedó muy grabado es, aparte de la mayoría de todas las destrucciones, es yo poder verlo a él, porque nunca, yo siempre digo a él porque es alguien, es como un guía. Uh-huh. Alguien que nunca le veía la cara, siempre él me iba diciendo, pero nunca le veía la cara. Y la otra vez lo vi, pero lo vi, mira el ejemplo que te voy a dar, como si fuera el de Matrix, así con traje, así, bien. Ajá. Un señor bien puesto. Y bueno, y me decía que ellos no nos pueden ayudar. Y yo le digo, pero ¿cómo no nos va a poder ayudar si estamos transitando todo esto? Y me dice, no, yo no puedo, hay otras razas que están en este planeta, que lo hacen denso. Y cuando miro así, es como que nosotros, lo que tiene que pasar, va a pasar. O sea, no pueden intervenir. Yo he escuchado comentarios de gente que dicen, no, algunas son los Anunnakis para los otros. No, están, o sea, lo que tiene que venir es inminente. Ellos no pueden interferir. Sí, está dominando mucho esto de los grises, y bueno, todo eso astral, y así muchas veces. Pero hará 4 meses, yo hago mantras, voy al Cerro Uritorco, pero desde siempre. Y a partir de eso, no de mí, o sea, no a partir de mí, sino que ahora he visto que se puso como muy de moda el Cerro Uritorco, porque ahora como que está esto de la expansión, de saber que no estamos solos y demás. Y yo siempre he tenido contacto, hago mantra, tengo videos que en plena noche, que no hay ni una estrella a veces, como hace 20 días, todo nublado y yo haciendo mantras y las luces, las naves. No, es con mi hija también, de hecho lo han visto otras personas. Bueno, pero la que más me asustó es hace un tiempito, no estaba dormida. Yo me levanto, a mí ya en mi cabeza ya empieza a resonar que algo va a pasar, como uh-huh. recién que me golpearon la puerta, y a veces la ventana, y a veces los ruidos, a veces las luces, a veces los oídos que no me paran, me explota la cabeza. Y sentí una sensación rara y vi unas lucecitas pasar. Y yo digo, ay, otra vez, ya no tengo ganas porque a veces que estoy cansada y estoy cansada de vivir así. Y me levanto y yo cuando estoy como en esa duda, toco cama y digo, físico, no estoy en el astral. Entonces agarro, había luces en mi patio, cuando en mi puerta tengo es de acero y un pedazo de vidrio. Yo tenía el plafón prendido, que es LED blanca, y eso es lo que más me asustó, porque yo digo, bueno, o sea, ya lo vivo astralmente, pero me despierto y veo que estoy acá en esta realidad. Está esta Matrix, no, o sea, ya se está rompiendo el velo de todo.
1: Contame qué pasó, no abras tantas ventanitas porque me das muchos detalles. Contame bien el encuentro, así podemos capitalizar el tiempo.
8: Cuando quiero salir, uh-huh. Veo en el patio que estaba, pero todo oscuro, y luces rojas, okay, y azules, ajá, pero colores fluorescentes.
1: ¿De dónde venían las luces?
8: Desde mi puerta, como en la parte donde tiene acero, que no se ve, yo visualizaba una luz, ajá, una bola, como si fuera una bola. Pero no, y el plafón estaba intervenido, eléctricamente, okay, estaba apagado, pero estaban todas esas luces. Entonces me asusté y no tuve un... Ese fue como... No fue algo que me subía a una nave ni nada, que no.
1: Pero ¿llegaste a ver alguno de estos seres?
8: No. Los veo siempre astralmente.
1: ¿Cómo son cuando los ves astralmente? ¿Cómo son?
8: A veces son de colores translúcidos, de color plasma, uh-huh, otras veces son grises, pero ese gris pálido, de brazos largos, como la cabeza almendrada, los ojos grandes, y hay otros más pequeños.
1: ¿Y qué te dicen? ¿Ellos se comunican con, sí, vos?
8: Uh-huh. Ellos me dicen lo que te estaba diciendo recién, que no hay otra alternativa, que hay otros seres que están dominando este planeta. Y si uno empieza a ver cada detalle, es obvio que nos están dominando. Y hay veces que me he venido con la sensación de esta del pinchazo atrás de la nuca, uh-huh, de que me inyectan algo. De hecho, estoy viendo caer cositas que cuando empiezo a hablar de eso, empiezo a sentir los ruidos y las sensaciones de que como no hables de más. Y las sensaciones de sentir el pinchazo en la nuca, de que te inyectan, de que usan a las personas, todo eso, ellos me cuentan, pero a veces me lo hacen vivir en un sueño astral, en la salida astral me lo hacen vivir, lo sueño vívido. Pero real, físico, uh-huh, fue la del otro día que salí y luego lo primero que hice es atinar, apagar así el foco y se apagó el plafón. Pero el primer contacto fueron de las luces, desde chica y demás. Pero ello es todo mentalmente, todo es telepáticamente. Mm. Hay algo cuando pasa, que tiene que pasar, como el tema de las luces, como cada vez que voy a Capilla del Monte, y me dicen, asomate a la ventana o levántate, y no hay horario. Yo, por ejemplo, si filmo un video y yo miro en mi teléfono la hora que yo lo filmé, por ejemplo, son las 12. Yo... cuando veo son las 12, y después cuando yo veo el video, lo vuelvo a repetir, quizás son las 3 de la mañana y nunca fue esa hora, o sea, es rarísimo todo, no hay tiempo en esto, mm. Yo no sé qué pasa entre medio de ese tiempo.
1: Gracias, che, Natacha, vamos a volver a hablar, te mando un beso enorme. Me estás esperando Patricia, en vivo. Patricia, ¿cómo andás? ¿De dónde sos vos?
9: Patricia. Hola, buenas noches, Héctor, ¿cómo estás?
1: ¿Cómo andás? ¿Bien vos?
9: Bien, gracias, escuchando el programa.
1: ¿Me recordás en qué lugar estás, en qué sitio estás?
9: Bueno, soy de Capital Federal, pero actualmente en Villa de Merlo, San Luis.
1: Ok, ¿y vos tenés una experiencia para contarnos también vinculada a estos seres?
9: Sí. La verdad, es la primera vez que lo voy a contar desde que pasó hace 8 años. Y lo que me despertó el recuerdo es lo que escuché el otro día, la entrevista que vi que le hiciste a una mujer que tuvo una experiencia similar.
1: A Cintia, que, a Cintia que estuvo en pareja con un reptiliano.
9: Sí, sí, me causó mucha impresión. Yo vi muchos de los comentarios que comentan los haters. Uh-huh. Y yo quiero aclarar que en ningún momento esto que voy a contar es nada inventado, no es bajo el efecto de ninguna droga ni alcohol, es algo que pasó y que realmente fue muy fuerte.
1: Te escucho.
9: Te cuento. Sí, esto que pasó fue con alguien muy conocido, con un amigo mío, colega, o sea, alguien con el que yo tenía mucha confianza, compartíamos cuestiones laborales, nuestros hijos eran amigos, no era una persona desconocida. O sea, que yo lo conocía bien, sabía cómo era su pensar, su sentir. Un día voy a cenar a su casa, los dos estábamos divorciados de nuestras parejas hacía mucho tiempo, cenamos, ninguno de los dos tomábamos alcohol, yo vivía en ese momento en Avellaneda, zona sur de Buenos Aires, me fui a Lanús, a su casa, que era su consultorio también, había ido varias veces, pero es la primera vez que me quedo, digamos, a comer tan tarde. Él, en un momento yo lo noté que se fue como a la habitación o a algún lado, era una casa muy grande, habíamos terminado de comer y volvió preguntándome algo sumamente extraño para lo que estábamos conversando, que por ahí eran cuestiones, no sé, de trabajo. Me dice, ¿vos podés quedar embarazada, Patri? Y yo lo miré raro, le digo, no, ya no puedo tener hijos, ¿por qué? No, por nada. Bueno, en un momento yo te juro, Héctor, que trato de hacer memoria de cómo fue que de esa cena y de esas charlas que estábamos teniendo terminamos en la habitación de él para tener un contacto íntimo que nunca jamás se nos ocurrió, éramos sumamente amigos nosotros. Yo no sé en ese momento, porque tengo borrada la memoria de cómo llegué a la cama de él. Uh-huh. En un momento es muy fuerte lo que voy a decir y lo cuento y me pone mal porque es un poco lo que contó la chica el otro día. Yo lo siento como que ya estoy como en un sueño, como en una nebulosa. No estaba, vuelvo a reiterar, no había hemos tomado alcohol, uh-huh, cero drogas, nada. En un momento él está arriba mío y yo estaba como en un trance, como en un sueño. Abro los ojos y juro por mis hijos que vi, él se transformó, no era él. Tenía la cara totalmente, la cabeza pelada, tenía los ojos rasgados, una nariz como muy puntiaguda, las orejas muy raras, no sé incluso si las tenía. Y cuando yo lo miro y me mira, y estoy en este momento contándolo y tengo piel de gallina, él hace una sonrisa de una manera tan extraña y esos ojos negros, o sea, con oscuros totalmente. Yo me asusté tanto que lo que hice fue sacarlo de encima mío. Lo tumbé al lado de la cama, del otro lado, y él, así como yo lo dejé, se quedó, se dio vuelta, se puso boca arriba mirando al techo. Yo realmente me asusté tanto que agarré la ropa y me fui. Me fui temblando, me fui en el auto a mi casa, no era mucho, habrán sido 15 minutos, y yo no entiendo qué pasó, o sea, hasta ese momento no entendí. El otro día cuando escuché el relato entendí mejor lo que... Yo realmente pensé que yo estaba mal, que estaba loca, que estaba equivocada, que me pasó no sé algo. Yo vuelvo a mi casa, me costó un montón dormirme, no sé si dormí. Al día siguiente, a la mañana, obviamente yo tenía que ir a trabajar y muy temprano me empieza a mandar WhatsApp y yo no quería contestar. Primero que no sabía qué le había pasado. Después pensé, por ahí tuvo un ataque, lo dejé solo, no era. Y después le contesto, con Patrick, ¿cómo estás? Bien, ¿cómo lo pasaste ayer? Bien. ¿Por qué? Le digo. Me dice, no sé qué pasó. Me dice, no sé qué pasó. Se olvidó todo. Le digo, nada, me fui a casa. Ah, buenísimo, llegaste bien, sí. Como que nada, no había pasado nada. Yo quedé muy mal. Fue una situación extraña, rara. Yo no sé cómo llegué a la cama de él, no sé por qué me preguntó si podía quedar embarazado o no, cuando él sabía, no sé, en otras charlas de la vida, que sabía que no. Y después de eso no lo quise ver más. Él me llamó un montón de veces, me mandaba mensajes, Patri, nos vemos, volvé a casa. Y yo realmente nunca más lo quise ver. Tuve mucho miedo, no sé qué pasó. Nunca jamás me voy a olvidar esa cara que vi encima mío. Y encima era como que no estaba en la realidad, era como un sueño, no sé cómo explicarlo. Y al poco tiempo supe por otro amigo y me llamó su hija, que él falleció en circunstancias muy extrañas. Era una persona sumamente sana, naturista, se cuidaba un montón. Nunca se supo. Realmente es algo que es la primera vez que cuento, nadie lo sabe. Ni mis hijos, ni mi pareja. Es un poco traumático.
1: Me imagino lo traumático ya de la situación en sí, pero además de lo traumático de no saber cómo llegaste a esa intimidad, lo traumático de saber que no era humano y que encima murió. Quiero decir, yo puedo pensar, sí, dentro de mis hipótesis, que la raza de este ser del cual formaba parte tu amigo, por algún motivo tomó una represalia, uh-huh, porque él se dejó ver y se lo llevaron.
9: Sí.
1: Es decir, falleció.
9: Sí. Sí. Sí, porque esa cara, ese aspecto era muy reptiliano, muy extraño, unos ojos muy vacíos y esa sonrisa tan perturbadora, tan... Yo... Nada, cuando lo empujo y lo tiro, él cayó como y quedó mirando el techo como en trance, ¿no? Y esto que vos decís, que se lo llevaron, lo pienso ahora que vos me lo estás diciendo, porque nunca entendí cómo una persona tan sana pudo haber fallecido en circunstancias que hasta el día, no sé, de hoy supongo que nadie sabe, porque fue como un shock familiar. Y lo que sí... la hija me comentó en una de las charlas que tuvimos, porque ella me decía, vos eras la amiga de papá, contame cuando lo veías, de qué hablaba. Ella me dijo que él estaba muy extraño, que él estaba muy raro.
1: Uh-huh.
9: Todo esto nosotros que somos personal de la salud, él y yo, comprendemos cuando uno puede tener un tumor cerebral, tener algunas cuestiones psiquiátricas, porque son muchos años de profesión y vos te das cuenta. Y esto era otra cosa. Y lo que yo vi arriba mío no era humano.
1: Cuando vos viste que se le transforma la cara, ahí lo describiste, pero yo voy a volver a preguntarte para invitarte a ser todavía más específica. Si podés, de arriba para abajo, la cara completa. ¿Qué viste? No tenía cabello. De golpe, él en su formato humano, ¿cómo era? Primero describinos cómo era él humano.
9: Él tenía poco cabello, pero tenía entrecano.
1: Uh-huh.
9: Y cuando yo lo veo de arriba para abajo, era todo pelado. Las orejas yo no me acuerdo, pero no sé si estaban como muy pegadas a la cabeza. Los ojos eran rasgados, sin ceja, no tenía pelo. Y en un momento, cuando me mira, yo no sé, tenía ojos que después se volvieron profundos negros, como que había un vacío ahí. La nariz muy puntiaguda y la boca, que en principio era muy pequeña cuando sonríe, tenía muchísima cantidad de como de dientes.
1: Como más
9: no sé
1: dientes.
9: Cómo explicar. Y después, más dientes que los normales. como puntiagudos. Y el cuello yo notaba muy largo, y como tenía los brazos así, como estaba arriba mío y estaba como apoyado en la cama, digamos, yo veía como que había mucho cuerpo ahí. No sé cómo era, yo sentía un peso arriba, pero no vi el resto del cuerpo. Cuando sí lo tiro al lado de la cama, era un cuerpo como sin pelo, lampiño, desnudo, pero era como...

0: Me cuido con las palabras por YouTube y por los chicos que estén escuchando, pero los adultos van a entender. Estaban viviendo un momento de intimidad. Después discutimos cómo llegaron a ese momento, pero en ese instante era un momento de intimidad. Cualquiera de nosotros, adultos, cuando vive un momento de intimidad muy pasional, entra en un trance. Creo que todos vamos a estar de acuerdo en que entras como en un trance cuando hay química con el otro, donde perdés la noción del tiempo, donde Cerati tiene una canción que se llama Jugo de Luna, dice que están en un cuarto sin gravedad, ¿no? Habla de un cuarto sin gravedad. Y hay algo de eso, de un trance en el que la conciencia está alterada. En ese momento vos ves el verdadero rostro de él, ¿no? O sea, ahí es donde te muestra su rostro.
1: Sí.
0: Y vos te sentiste muy...
1: Lo que pasa es que...
0: Perdón, adelante, tenemos un delay, por eso te piso, te escucho.
1: Sí, sí. No, es que nosotros no teníamos piel. O sea, nosotros no teníamos... No sé cómo llegué a la cama, porque no me acuerdo. No sé cómo llegamos a esa situación, porque no lo recuerdo. Y tampoco, bueno, cuidando un poco también las personas que escuchan, no era una intimidad normal, que uno se besa, hay una onda, hay una atracción. No había, éramos amigos, no había nada que haga que estemos en una nebulosa de pasión. Fue llegar ahí, no sé cómo llegué a la cama, es muy loco. Y él ya estaba arriba mío. Y cuando yo... es como si fuera un abuso para mi persona, para mi ser. Yo lo sentí como una violación.
0: A nivel manipulación, sí. Algo él hizo para manipularte y llevarte a ese punto. Pero en la transformación, esto que vos contaste, entiendo por qué quisiste hablar conmigo y por qué quisiste salir al aire. Porque lo que contó Cintia es muy parecido en el modus operandi y es muy parecido esto de cómo el ser humano cambia su forma, pero no de manera material. Ella decía se pixeló, era como dimensional lo que ella veía. ¿Vos también sentiste algo así?
1: Sí. Sí, porque cuando yo abro los ojos y lo veo arriba, o sea, en un momento... Como que yo estábamos comiendo en la cocina, no sé qué pasa y aparezco boca arriba en la cama, abro los ojos en ese momento y es como que se veían, como que no era real. Es un poco lo que explicó ella, que lo explicó con mejores palabras. Por eso yo cuando digo que no era una imagen física real, ni mi cuerpo, sí, porque yo sentía que él tenía como un peso arriba mío, como que me estaba presionando, y abro los ojos, no lo veo como real. Cuando lo tiro de encima mío y lo veo al lado y se queda él mirando el techo fijo, tampoco era real. No sé, es como algo dimensional.
0: ¿Qué chance hay? Déjame abrir una hipótesis 100% lógica, sí, si querés, porque me toca como desde la parte periodística. Yo te planteo una hipótesis y vos decime si pudo haber sido también algo así. ¿Qué chance hay de que este tipo te haya colocado algo en la bebida, a nivel, literalmente puesto un líquido en la bebida para que vos la tomes y entres como en una ensoñación y él pudiera manipularte y quizá esto que vos recordás en realidad lo alucinaste producto de que estuviste bajo algún efecto de una sustancia que vos no elegiste pero que él colocó? ¿Pudo haber pasado algo de eso?
1: No porque él tenía un TOC. Como no recibía mucha gente en la casa, él compraba latitas de pomelo y de tónica, ponele que yo tomaba eso. Y yo tenía mi lata, comimos las empanadas, los dos charlando, yo con mi lata y mi vaso, y él con la lata y su vaso. en ningún momento me levanté, fui al baño, se movió.
0: Claro.
1: Porque eso también lo pensé.
0: No, pero, y también el posterior.
1: Yo vi cualquier cosa.
0: No, y también lo posterior, porque si te hubiese colocado algo en la bebida y vos vivís la situación, no pasás tan rápido a estar otra vez consciente. Vos viviste solamente ese trance tan extraño y después, ¿cómo siguió la noche? ¿Te fuiste a tu casa? ¿Cómo?

0: siguió?
1: Me visto rápido, yo me voy de la habitación, lo dejo, me visto, salgo, porque no había mucha distancia hasta el auto, me voy manejando, temblando a mi casa, pensando qué era lo que me había pasado.
0: Esto es importante que lo digas, porque no es que vos quedaste adormecida, no, el que supuestamente perdió la memoria es él, saliste de ahí rajando.
1: Yo salí literalmente rajando. Me terminé de vestir así nomás, me subí al auto que estaba en la puerta a poquitos metros, porque era de la cocina, ya directamente salías a la calle. Me fui temblando a mi casa. Cuando llegué, no estaban mis hijos porque estaban en la casa del papá, por eso yo había ido a comer y no tenía problemas con el horario, digamos. Me bañé y me fregué tanto el cuerpo porque yo no entendía si había pasado algo, si hubo, ¿no?, contacto físico real, porque no lo sentí, porque sentí el peso de él presionándome y la cara mirándome cuando lo vi. Me bañé un montón, me limpié un montón, no pude dormir bien, obviamente, tenía que ir a trabajar al día siguiente, así que traté de dormir lo más que pude. Y al día siguiente es cuando él me manda los mensajes, como que no pasó nada. Ah, te fuiste, me habré dormido. Bueno, ¿cómo lo pasaste? Que yo no quería ni contestarle, porque no sabía qué era lo que había pasado. Lo único que después pensé, cuando me fui, también dije, bueno, aluciné yo, pasó algo, pobrecito, lo dejé solo, tirado en la cama, mirando el techo, pensé que le había pasado algo. Pero era más el terror que yo tenía en ese momento que pensar en él, si no me hubiera quedado.
0: Y él,
1: pero fue,
0: efectivamente,
1: fue muy feo.
0: ¿Y él de verdad crees que no recordaba lo que pasaba o fue un acting para tantearte a vos?
1: No, yo creo que yo lo conocía, era un tipo muy transparente, muy espiritual, muy sincero. No me pareció que fuera algo que él estaba inventando. Yo realmente creo que él no se acordaba nada de lo que pasó. Nada.
0: En ese escenario de que no se... en ese escenario que no se acordaba nada... pensaba también que quizá convivían en él dos entidades. Él, humano, y una parte no humana. Digo, si fuese un híbrido, para encontrar una explicación, tal vez había una parte de él humana y una parte de él no humana.
2: Para encontrar una explicación, tal vez había una parte de él humana y una parte de él no humana.
1: Puede ser.
2: Más usted.
1: Sí.
0: Subiste el volumen,
1: ser.
0: ¿No? Baja el volumen ahora, porque se retroalimenta.
1: Mira, se me van.
2: Subiste el volumen, ¿no? Baja el volumen porque me. Se retroalimenta.
0: A ver.
1: ¿Se escucha bien?
0: Yo te escucho bien a vos, pero escuchaba muy alta mi voz. Ahora te escucho bien. Me ibas a decir algo, bueno, y te interrumpí.
1: Ahí ya lo bajé.
2: Yo te escucho bien a vos, sí, pero escuchaba muy alta a mí.
1: ¿Viste que cuando uno tiene una experiencia como estas, bloquea algunos recuerdos? Ahora me estoy acordando de una vez que estuvimos conversando, salimos con una amiga de él y fuimos a comer. Y es algo como lo que vos decís, pero me parece que no se daba cuenta. Porque él nos dijo a las dos que se sentía raro y que él sentía, y con ella nos miramos, ella era compañera de colegio de él, lo conocí hace mucho más tiempo, y ella me miró y yo la miré como diciendo qué raro que está, pero eso fue un tiempo antes, no me puedo acordar. Puede ser que hayan convivido estas dos formas en él, porque empezó a tener...
0: Uy, se está entrecortando muchísimo ahora. Y se cortó completamente. Qué extraño que justo En el momento en que empezamos a indagar sobre sus personalidades, se cortó totalmente el enlace. Empezó con frizarse, con delay, y ahora se cortó. Patricia, si estás ahí, volvé, por favor, que quiero preguntarte un par de cosas más. Está muy buena esta entrevista, y además, para toda la gente que dice, no, es gente que está loca, no, es personal de la salud, una profesional que vivió una experiencia que está contando por primera vez en su vida y eligió contarla acá en Trasnoche Paranormal, en vivo, para todo el mundo. ¿Será que estos seres están entre nosotros, se camuflan, toman forma humana, conviven con una parte humana? ¿Convivirán con una parte humana? Me dice Héctor, se cortó y no me puedo volver a conectar. Uy, Dios. La voy a llamar por teléfono. Te llamo por teléfono, Patricia, para cerrar aunque sea. Muy extraño esta historia. Digo, ¿será que tiene una parte humana y una parte no humana? Y entonces el humano no recuerda lo que hizo el que no era humano, que controlaba su cuerpo, que controlaba como una entidad parasitaria. Patricia, ¿estás por teléfono?
1: Hola, sí, estoy por teléfono.
0: Por la conexión de cámara no te pudiste. Por eso, no me parece que justo cuando nos metimos ahí se cortó.
1: ¿Viste? Pero no me puedo conectar. Uh-huh. Es muy raro, porque no puedo volver a conectarme.
0: Bueno, seguimos por teléfono. Estábamos planteando que sean dos identidades, que sea un humano que haya tenido una parte parasitaria extraterrestre.
1: Sí.
0: Y por eso él no recordaba, sí, lo que había hecho su otra parte.
1: Sí, sí, para mí sí. Porque, y es muy raro este fallecimiento sin ninguna causa y que causó tanta conmoción entre su familia, sus hijos, todos preguntándose qué le pasó.
0: Uh-huh.
1: Porque, bueno, más allá de cuestiones físicas que uno puede entender, bueno, un infarto o algo no detectado, nunca le hicieron la necropsia, nunca jamás pudieron saber. Es más, quedó todo un lío, un vacío legal de herencias y de cosas, porque nunca se supo. Es más, lo enterraron muchísimos, muchísimos meses después, porque la familia insistió. Yo realmente, aparte, pensar, yo lo quería mucho, hablábamos mucho, éramos muy amigos. Y cuando pasó esto, yo sentí como un clic, ¿no? Sentí como que algo se rompió. Me sentí muy mal. No pude volver a retomar la relación, no lo pude volver a ver nunca más. Tuve mucho miedo, la verdad. Sobre todo cuando me pregunta, previo a esto, que yo no sé cómo aparecí en la habitación, sinceramente, si yo podía tener hijos o no. Como que si su función fuera procrear, ¿no? De esta raza.
0: Claro.
1: Para continuar su especie. No sé. Muy, muy raro.
0: Vos me dijiste que esto no lo contaste, o lo contaste pocas veces, o no lo contaste nunca.
1: Nunca. Jamás.
0: Nunca.
1: Es la primera vez en mi vida, a nadie.
0: ¿Guardaste este secreto, guardaste este secreto toda tu vida?
1: Siempre, porque siempre creí que era un error mío, una falla, un clic, algo que me pasó, o tal cual. También pensé que la bebida estaba adulterada, que algo había pasado, que me drogó para tener relaciones conmigo cuando éramos súper amigos y nunca jamás se dio ni se iba a dar. No sé, nunca lo guardé
0: hasta que el otro día escuchaste que a Cintia. O sea, sí, el testimonio de Cintia fue tan parecido al tuyo que te desbloqueó ese trauma, ese recuerdo.
1: Sí, y yo te agradezco tanto porque viste que hablando es cuando uno resuelve un poco las cosas, ¿no?
0: Uh-huh.
1: La charla, la comunicación, el encontrar otras personas que le pasen lo mismo, hacen que uno no crea que uno está loco o no sé, o que tuvo algún evento pasajero de una fantasía. Yo te agradezco muchísimo. Cuando la escuché, dije, ay, a alguien le pasó lo mismo que a mí.
0: Claro.
1: Es más, me quedé, soñé cosas, bueno, como que me vinieron un montón de desbloqueos juntos. Yo agradezco mucho estos espacios, ¿viste? Y este que vos tenés, yo a veces escucho cosas que también me han pasado, de encuentros o de ver personas que ya no están, o de soñar cosas como hablaba una chica recién también, de sueños premonitorios, y uno a veces bloquea esas cosas, ¿viste?
0: Claro.
1: Anula lo que vos sentís, lo que te pasa. Yo creo que todos tenemos capacidad de ver, percibir, sentir un montón de cosas que con los años o la vida o la, no sé, uno los va bloqueando por miedo o tabú.
0: Claro.
1: Y esto evidentemente existe, no soy la única.
0: Y a medida que se vayan animando, a medida que se vayan animando a contar las historias, cada vez más gente va a contar sus encuentros. Por eso a mí me interesa entrevistarlos.
1: Sí, sí. Más allá de que la gente siempre tiene mucha gente, ¿no? Comentarios negativos porque no entiende, pero pasa en muchos órdenes de la vida, que la gente no comprende y hace comentarios violentos, ¿no? Como que te drogaste, te fumaste.
0: Lo que pasa es que cuando ahí hay una explicación también. La persona que no puede permitirse dudar de su creencia es una persona que tiene miedo. En definitiva, porque el miedo es lo que hace que yo intente anular a algo que pone en jaque mi propia creencia. Es un psiquismo infantil, es el chico al que le decís, ya no puedes andar en triciclo. No, yo no quiero soltar el triciclo, quiero seguir, ya tenés 10 años, querido. La vida es para adelante. Y esa gente, cuando vos le pones en jaque o la religión o su sistema de creencias, lo primero que hace es desacreditarte porque tiene miedo.
1: Porque tienen miedo. Y aparte, igual ya sabemos, bueno, los que creemos mucho en las reencarnaciones y hemos leído muchas cosas del budismo y de otras ciencias, que hay seres más evolucionados que otros. Hay vidas que ya han reencarnado muchas veces y también hace que haya personas que podemos entender, creer y tomar con mucha amorosidad lo que otros ven, perciben, sienten, y hay gente que no puede, que no lo ve, tal cual, como vos decís, tienen sus creencias tan aferradas, tienen miedo, que no lo ven.
0: Aporta una seguidora, dice, pero entonces la hija de este hombre tampoco es humana.
1: Tiene 5 hijos, de los cuales yo creo que no lo ven.
0: Aporta una seguidora, dice, pero entonces la hija de este hombre tampoco es humana.
1: Tiene 5 hijos, de los cuales yo creo que los que eran más grandes amigos de mis hijos nunca notaron nada, siempre tuvieron buenas relaciones. El único niño que fue siempre diferente, incluso físicamente y conductualmente, es el más pequeño, porque él tuvo 3 parejas y era un niño diferente. No dentro del espectro autista ni nada, pero yo lo vi 2 veces y era un niño diferente. Raro es feo decirlo.
0: No, te entiendo perfecto. Tenía algo distinto.
1: Una mirada diferente, algo distinto. Te miraba desde un rincón, tenía una mirada difícil.
0: Okay.
1: De carácter, no sé, fuera de lo común.
0: Okay.
1: Y él tenía mucha preferencia por ese niño. También se separó de su mamá. No, puede ser esto que dice que están aportando. No sé los más grandes, pero ese niño no es muy terrenal.
0: Nosotros vamos a volver a hablar, ¿sabes, Patricia? Y yo te quiero agradecer que te hayas animado. Yo te había propuesto también, como en uno de los viajes que tengo que hacer ahora a fin de mes, voy a pasar tal vez por San Luis, te escribo y quizás nos podemos encontrar y te entrevisto con la cámara, mano a mano.
1: Dale. Yo te agradezco muchísimo. Te sigo hace un montón y agradezco a todas las personas que cuentan cosas porque las tomo con mucha apertura y amorosidad. Y te agradezco un montón.
0: Te mandamos un beso grande. Gracias por estar esta noche con nosotros.
1: Por favor, un beso enorme. Saludos a todos.
0: Saludos. Patricia, una experiencia...

0: de ni siquiera contacto extraterrestre, vínculo extraterrestre, la segunda historia similar en un momento de intimidad con un ser reptiliano. Patricia es personal de la salud. Digo para los que piensan, no, son loquitos, son personas... No tengan miedo, haters, odiadores, no le tengan miedo a la vida. Propónganse crecer, agilizar, hacer crecer también su sinapsis neuronal y permitan salir del corralito en el que están. La vida es mucho más grande que ese corralito en el que ustedes solo se ponen. Hay mucho más. Lo que pasa es que el miedo es no poder tener el control. Cuando tu cerebro, tu mente no puede controlar la historia ajena, el miedo hace que vos te burles. Pero en definitiva te burlás de vos mismo o de vos misma. Hay que permitirse dudar de lo que nos enseñaron, porque tal vez nos manipularon, tal vez fuimos manipulados. Estamos en vivo. Si quieren opinar del tema en Pop, el WhatsApp 11-2784-1073. Si están conmigo en el streaming, el WhatsApp que ven en pantalla. Si quieren escribir por correo electrónico, trasnocheparanormal@gmail.com.
1: Héctor, querido, ¿cómo te va?
0: Hola.
1: Te escucho siempre, vivo acá en España.
0: Hey, bienvenido.
1: Te escucho siempre en la radio y cuando no la escucho al otro día, porque laburo siempre de madrugada y termino de trabajar a las 12, 1 del mediodía, y siempre empiezo tempranito, ¿viste? A las 3. Entonces siempre engancho los vivos y todas las cosas. Pero si yo te contara las cosas que pasan en los restaurantes que trabajo o en los lugares más grandes que trabajo, se cagan encima, porque no sé, pasan cosas muy raras. Acá donde yo vivo, donde yo trabajo, digo, donde están los restaurantes, abajo habían cementerios y a veces estás laburando con los auriculares puestos y sin embargo se escucha algún grito, una que otra cosa, ¿viste? Ya me acostumbré porque tengo que vivir de esto, pero... Después te llamo o te mando un audio por acá y...
0: ¡Dale!
1: Te dejo una cortita igual, antes de seguir trabajando, porque acá son las 6 de la mañana. 6 menos 10. Escuchaba un grito. Empecé a trabajar en un restaurante en donde sería el barrio El Borno o El Gótico. Y escuchaba un grito y siempre, ¿viste? Yo decía, nada, no es un grito. Debe ser acá al lado, le digo, ¿viste? Es que decía yo por dentro, pues yo laburo solo. Y estoy solo en el restaurante o en donde me toque trabajar, estoy solo siempre. Y un día le pregunto acá a una señora del barrio, yo vine a vivir hace 3 años acá, ¿viste? Y le digo, che, ¿viste cómo gritan acá al lado, loco? Le digo. Me dice, si acá al lado no vive nadie.
0: ¿Cómo?
1: ¿Cómo que no vive nadie? Le digo. Son esos pisos viejos, deben tener como más de 100 años, ¿viste? Y me dice, igual acá ese grito está desde siempre, lo que pasa, y ahí me contó que acá había un cementerio y bla, bla, bla, ¿viste? No le pregunté más nada, pues yo tengo que venir todas las madrugadas acá. Ya, déjame solo acá. Pero ahora cada vez que venís a laburar o cada vez que vas a algún lado te haces la cabeza, pues sí, puta madre. Y al final no es que era un grito de alguien que vivía, sino un grito que quedó alguien ahí adentro. No sabes si quedó un alma, quién carajo quedó ahí, pero... era como un grito, alguien que lloraba, ¿viste? Y bueno, nada.
0: Gracias por tu historia. Buenas noches.
2: Hola, ¿cómo estás, Héctor? Acá
0: hola.
2: Cele, otra vez, Denfer, abrazo. Te mando saludos. Siempre acá te sigo. Te voy a contar rápido, breve. Bueno, estoy escuchando todo lo que están contando. Esta es otra experiencia. Esta vez no es del hospital, pero me sucedió en mi casa, en una antigua casa donde estaba alquilando no hace mucho tiempo, hace aproximadamente 2 años. Era una casa que como que tenía ya mala onda, ¿viste? Como que había algo que no me cerraba, no me gustaba. Una casa muy antigua que estuvo desocupada muchísimos años, los dueños fallecieron y bueno, nada, hasta que nosotros volvimos y se ocupó la casa nuevamente, estaba vacía, ¿no? Una noche estaba recostada mirando la tele con un volumen muy bajo porque ya me estaba por dormir. Uno de mis hijos, el del medio sería, estaba recostado en su habitación y de repente se escuchó un grito grave, o sea, un grito diciendo su nombre.
0: Ay, no.
2: Valentino. Así como espectacular. Tenebroso. Me levanté corriendo, mi hijo empezó a gritar y a llorar y él escuchó que le gritaban, obviamente, que alguien le apretó la cara. Y bueno, nada, yo obviamente escuché, ya no era la primera vez que él me había manifestado, viste, que veía algo, que algo lo molestaba, tenía pesadillas, pero bueno, yo lo acreditaba que eran, nada, pesadillas. Así que bueno, ese fue el fin de esa casa. Me puse plan de cambiar de casa para que, bueno, no, esto no vuelva a pasar. Y cuando nos mudamos, estas cosas extrañas, porque esta es una de las cosas que pasó, ha pasado, dejaron de pasar. O sea, no escuchamos más voces, ni gritos, ni vimos sombra, ni nada de todas las cosas que nos pasaba en esa casa. Nosotros cuando pasamos le decimos la casa embrujada, porque encima no nos mudamos muy, muy lejos, pero increíble que, ¿no?, la energía que manejan las casas. Te mando muchos besos y ojalá pronto pueda ir a verte al teatro.
0: Te mando un beso, ojalá que puedas venir. Héctor, yo tenía 15 años cuando una mujer desconocida llegó a la puerta de mi casa y me dejó una bolsita con pelos y un huevo adentro. Lo más raro fue que cuando volví a salir para preguntarle qué era eso, la mujer había desaparecido. Así trabajan las brujas. En ese momento yo vivía con mi mamá en Pilar. Era una tarde normal. Serían las 2:30. Yo estaba limpiando la casa con música, tranquilo, sin que estuviera pasando absolutamente nada. En un momento, veo que hay una mujer parada en la puerta. Tendría 60 años. Era bajita, muy flaquita, tenía el pelo blanco y sostenía algo en una de las manos. Salí para ver qué necesitaba. La mujer me miró y me pidió agua. Nada más, entré, le traje un vaso y se lo di. Ella tomó el agua y antes de irse me extendió una bolsita de nylon transparente. Yo la agarré. Ni siquiera pensé demasiado. Fue automático. La mujer no me explicó nada. Me di vuelta y caminé hacia adentro de la casa. Pero apenas entré, miré mejor lo que me había dado y ahí me quedé duro. Dentro de la bolsa había pelos y también había algo que parecía un huevo crudo, pero sin cáscara. No entendía nada. Me agarró una sensación muy rara. ¿Qué es esto? Me di vuelta enseguida y salí a preguntarle. No habían pasado más que segundos, pero la mujer ya no estaba. Miré a un lado, al otro, nada, nadie caminando. Y eso fue lo primero que me llamó la atención, porque esa mujer no parecía alguien que pudiera salir corriendo. Era una señora grande, flaquita. Caminaba despacio. No tenía sentido que hubiera desaparecido tan rápido. Me quedé parado en la puerta, tratando de entender qué había pasado. Después de eso, hay cosas que directamente no recuerdo bien. No sé qué hice con la bolsa. No sé si la tiré, no sé si se la mostré a mi mamá. Es como si a partir de ese momento tuviera un espacio vacío en el recuerdo. Y eso es lo que más raro me resulta. Porque cuando cuento esta historia, a veces me da la sensación de que hubiera sido un sueño. Pero no. Yo estaba despierto, era plena tarde. Yo hablé con esa mujer, le di agua. Ella me entregó la bolsa, yo la tuve en mis manos. Nunca supe quién era. Nunca entendí qué significaban esos pelos y ese huevo. Y tampoco pude explicar cómo hizo para desaparecer en cuestión de segundos. ¿Alguna vez escucharon algo parecido? o vivieron algo parecido? Mi historia es real. 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
3: Hola, buenas noches.
0: Hola.
3: Me llamo Abel, soy de Chaco, del interior, bastante del interior. Bueno, mi historia son varias, ¿no? Pero la más que más me marcó, que más recuerdo, es cuando tenía 20 años más o menos. Yo, como soy del interior, para ir a salir a bailar, lo que sea, fin de semana, tendría que desplazarme de un pueblito a otro pueblo más grande de 25 kilómetros, más o menos. En ese tiempo no había rutas, era todo camino de tierra. Y yo me moví en una motito 110, siempre salía de noche. Pasó que una noche me quedaba en la casa de una prima, ella me dejaba la casa para que yo me quede. Un lugar muy chiquito. Recuerdo que a esa noche no salí, al final me dormí viendo tele. Es tan chiquito el lugar que tenía apenas un pasillo donde yo me movía y la tele enfrente a los pies de la cama. Me despierto entre sueños y una sombra mucha velocidad se paró al lado mío. Yo me salté de la cama prácticamente. Paré. Bueno, pasó. Me quedé toda la noche pensando, obvio, ¿no? Pasaron varios meses, tal vez. La misma situación. Me voy a la casa de mi prima. Esa noche estaba por salir y al final, no sé, se cayó y no salí a ningún lado. Misma situación, viendo tele acostado, se larga a llover y llueve y tal vez yo me dormí con la lluvia cayendo, ¿no? No pensé que iba a ser tan fuerte. En un momento de la madrugada, no sé qué era, misma situación, misma sombra. Lo único que cambió fue que no sé por qué, no me paré esa vez. Me senté solamente en la cama. Al sentarme me di cuenta que el enchufe de la tele, que era por una zapatilla, estaba en el agua, en el piso, en el agua, y chispeaba. No había cortado la luz. Y chispeaba, chispeaba, chispeaba. Cosa que si hubiese puesto un pie en el piso, seguro me electrocutaba. Bueno, esa fue mi historia. Lo sigo desde hace rato ya y soy un aficionado. Saludos y
0: muchas gracias, espero
3: que les haya gustado.
0: Claro que nos encantan sus historias. Gracias. Hay más. Hola, buenas.
4: Hola, Héctor. Buenas noches.
0: Buenas noches.
4: Estuve el domingo con mi prima y sí, realmente por momentos se sentía una energía rara, siendo que el ambiente estaba súper agradable, pero no sé, por momentos yo sentía escalofríos, una sensación muy loca. Y nada, no me asombra que se puedan ver así imágenes.
0: Sí, hablan de la función de Morón. Che, hablando del teatro, los espero en Marcos Paz. 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Yo sé que ustedes son hijos del rigor. Y así como les cuesta poner me gusta, yo no los trato así. Yo les doy lo mejor de mí. Ayer tuvimos Historia Central, estreno y les gustó. Y hoy también a Historia Central, estreno. Suban el volumen porque este es un adelanto. Esta es la historia real de Maldita Máquina de Coser. En primera persona. Me llamo Marcelo. Mi viejo era camionero y vivía arriba de la ruta. Mi mamá trabajaba en una fábrica textil de barracas y hacía doble turno. Así que me crié en la casa de mi abuela Antonia, una gallega que se la pasaba cosiendo. Era una casa chorizo a dos cuadras de las vías, con un patio lleno de malbones, una galería de baldosas blancas y negras, un almanaque de la carnicería de 1979 que nadie se animaba a descolgar. Alfileteros con forma de tomate por todos lados y un olor a naftalina que no se iba con nada. Porque eso sí, queridos amigos, mi abuela Antonia no tiraba nada, ni un botón, ni un retazo, ni un frasco de mermelada vacío. Pero quiero contarles sobre lo que había en el cuarto del fondo. Una máquina de coser antigua, negra, de hierro, a pedal, con unas letras doradas que el tiempo había borrado. Mi abuela nunca la usaba, cosía en la cocina, con una eléctrica. Aquella estaba siempre tapada con un mantel bordado, como si fuera una mesita, con un florero de plástico encima, y tenía algo que nunca entendí. La rueda de hierro, esa que gira cuando uno pedalea, estaba atada al cuerpo de la máquina con una cinta roja, una cinta con 7 nudos. Yo de grande le puse nombre, la llamé la maldita máquina de coser, y ahora van a entender por qué. Desde que tengo memoria, de noche, escuchaba desde mi cama un ruido que venía del fondo. Taca, taca, taca, taca, taca, taca, como un pedal. Mi mamá, cuando estaba, me decía:
5: es el tren, quédate tranquilo, dormite.
0: Y yo me dormía, pero el tren no pasaba a las 3 de la mañana. Y el tren no sonaba adentro de la casa. Una tarde quise levantar el mantel para verla de cerca. Mi abuela, que nunca en la vida me levantó la voz, me agarró la muñeca tan fuerte que me dejó los dedos marcados.
6: Esa no se toca, nene. Esa no se destapa.
0: Uno de chico espera que le digan que es una máquina vieja, que está rota, que no pasa nada. Pero cuando un adulto te prohíbe algo con miedo en los ojos, ese miedo se te queda a vivir adentro. Una madrugada de julio de 1993, yo tenía 8 años. El ruido fue distinto, más fuerte, más rápido, más cerca. Me levanté descalzo y crucé la galería helada. La puerta del cuarto del fondo estaba entreabierta. Con la luz que entraba del patio, vi el mantel tirado en el piso, la cinta roja colgando suelta, y el pedal subiendo y bajando solo. La rueda giraba, la aguja subía y bajaba, clavándose en una tela blanca que avanzaba sola. En la banqueta no había nadie, pero se escuchaba a alguien tararear, bajito, como cantan las mujeres cuando cosen. Pará, solo un adelanto. Espera. Recién empezamos. Pará. Solo un adelanto. En un rato, la Historia Central, estreno completa. Tengan paciencia. Recién empezó el programa. Todavía falta. Hoy hay Historia Central, estreno. Y ya escucharon el adelanto. La maldita máquina de coser. ¿Qué la querían escuchar completa ahora? Bueno, no. Esperen. Quédense en el programa. Quédense hasta el final. Le voy a saludar a ella. La voy a presentar a ella. En vivo, como siempre, mi amiga, Romina La Mona Carballo. La Mona, buenas noches.
7: Gracias por la presentación, Héctor, como cada
0: por
7: noche.
0: Por favor, Mona, qué éxito en el teatro.
7: Eso, che, te quería decir.
0: Todo el mundo me está diciendo que vos te tenés que sumar fija, ¿viste cómo dicen los pibes ahora? Fija la Mona en el teatro.
7: Héctor, decime que no soy suplente.
0: No, no,
7: soy
0: no
7: fija suplente. Tuya hace 5 años.
0: No soy suplente, sí, nunca supliste a nadie.
7: No.
0: Va, solamente acá en la radio cuando necesitan a todos.
7: Pero escúchame,
0: conmigo
7: no.
0: Conmigo no, con nosotros no.
7: No, nosotros arrancamos una etapa y hasta hoy la mayor éxito juntos.
0: Escuchá, ¿qué tenés que hacer?
7: De los 15 años, digo.
0: Oh, eso seguro. Igual me pones en un compromiso porque quiero
7: no,
0: contar...
7: No, Héctor, ¿por qué?
0: Que puedo hacer una retrospectiva de Tres Noches Paranormal.
7: Sí.
0: ¿Quieren saber cómo empezó este programa? ¿Quieren que les cuente eso?
7: Sí, me encanta.
0: ¿Querés que te cuente de la verdad de la
7: por
0: verdad?
7: Por favor.
0: 2012. ¿Qué estabas haciendo en 2012?
7: Estaba acá.
0: ¿Pero en qué radio?
7: Radio TKM.
0: En Radio TKM.
7: Vos vale. Entendés.
0: ¿Qué era el eslogan?
7: Sí.
0: Ok.
7: Y otro que tenía yo y varios... El mundo es tuyo, con
0: ese
7: esta voz aniñada.
0: Ese me lo acuerdo.
7: Porque era marca. Decía, ya llega Shakira, el mundo es tuyo.
0: Bueno, yo en diciembre...
7: Acá tenemos así, multiplicidad de radios, recuerdos. Hoy es retromanía.
0: Hoy es retro, pero que la gente también se cope. Mirá, la pregunta de hoy va a ser, ¿cuándo te subiste a Trasnoche Paranormal?
7: Me encanta.
0: ¿En qué momento conociste este programa? ¿Está bien? Hoy es más lúdica que paranormal nuestra columna. Chino, ¿vos qué estabas haciendo en diciembre de 2012? Le digo a Chino, nuestro operador.
7: Se agarra la cabeza.
0: No te acordás. ¿Pero estabas acá trabajando o no?
8: No, acá.
0: ¿Estabas detenido? ¿Estabas en el penal de Seis? ¿A dónde estabas? Estabas en otra. Estaba en una.
7: En alguna radio.
0: Pero para, ¿qué edad tiene Chino?
7: Chino, ¿qué edad tenés? ¿38?
0: Ah, no es tan joven. 44.
7: Es un choto del lado nuestro también.
0: Claro,
7: ¿eh?
0: Yo 47, vos 47 también. Bueno, vengo, golpeo acá la puerta en la radio
7: y
0: no me recibe nadie.
7: Literal, Héctor.
0: Che, quiero hablar con el director
7: ¿No te
0: de la
7: pasaba
0: radio.
7: El dedo? No.
0: No, no, yo no trabajaba acá. Diciembre de 2012. Che, quiero hablar con el director de la radio. Yo ya era conocido como el locutor de intrusos en ese momento.
7: ¿Y qué dijiste? Soy el locutor de intrusos.
0: Soy el locutor de intrusos, me gustaría participar de pop, me gusta mucho la radio. Te tienen que llamar, me dicen. Bueno.
7: Vos medio jugado, en el hola soy...
0: Yo siempre hice eso en todos los trabajos y gané siempre, ¿eh? Quedé en todos los trabajos que fui a golpear la puerta. En América me pasó igual.
7: Ayer le dije a mi mamá, como Héctor dice, a veces es mejor pedir perdón.
0: Exacto, que
7: permiso.
0: Pedir permiso. ¿Sabés lo que hice? Volví. Y vuelvo uno de los días, tipo en últimos días de diciembre de 2012. Me acuerdo perfecto. Y vengo a la puerta de la radio y sale quien era el director de esta radio. ¿Ok? MR sale, el que era el director de todas las
7: en
0: radios.
7: En ese momento.
0: En ese momento, ya no está más. Y sale Del Moro también, atrás. Y Del Moro, que hoy está en otra radio, en ese momento era el conductor de Infama. Y a mí me conocía porque yo era el locutor de Intrusos, él conducía Infama.
7: De pasillo se veía.
0: Y los programas se cruzaban. Te cuento esto, yo hacía la locución de Intrusos y un día lo empecé a cargar a Del Moro al aire, porque de real era como picante, ¿viste? Entonces yo decía, ponerle, cuando terminaba Intrusos, venía Infama. Y yo decía, ¡ya está todo listo, Jorge! Empezaba a hablar así,
7: lo
0: ¡ya está todo!
7: Un
0: último momento, lo que pasó con Zulma Lovato. Empecé a hacer eso al aire, ¿viste? Y salgo de Intrusos y estaba Del Moro en el pasillo. Escúchame, flaco, ¿qué te pasa conmigo? ¿Me estás cargando del aire? Me lo dijo a mí, pero mala onda, está enojado.
7: Ah, no le copó.
0: No, y Gustavo Hoyle, que vos lo conoces, que era el productor, un productor de televisión, que era el productor de Santiago, me dice, che, boludo, pele, disculpa, es un conductor, te estás burlando. No, le digo, era como con humor, pero bueno. Y le dije, che, te pido disculpa, no me di cuenta que por seguirlo a Jorge, nada, y que capaz que te cayó mal. Bueno, me dice, todo bien. Vuelvo a la situación. Diciembre de 2012, acá, Uriarte, Nicaragua. Sale el director de el que era el director de esta radio y sale Del Moro. ¿Qué hace, Rosy? ¿Cómo estás? Me dice. Bien, Santiago, mirá, me gustaría trabajar en la pop. Tiene que trabajar acá, le dice Del Moro al director de esta radio.
7: Estuvo bien.
0: Sí.
7: Santiago.
0: Pero el director de esta radio de ese momento me dice, bueno, pues tenés que venir a un casting. Bueno, vengo a un casting. En este mismo estudio donde estamos haciendo esto ahora,
7: sí.
0: Di el casting. Ok, me siento acá.
7: ¿Te acordás que te pedían?
0: Sí, cualquier cosa.
7: Quiera presentar un tema.
0: El que estaba del otro lado del vidrio se llamaba, no voy a decir nombres, RC. Era el asistente del director de ese momento. RC. Bueno, presenta canciones, me dice. Y bueno, ahí estábamos escuchando. Bueno, me ponen, yo qué sé, Turf. Pasos al costado. Sonaba Turf, Pasos al costado en la Pop 101.5, bla, bla, bla, bla.
7: ¿Para vos era una papa en ese momento?
0: Sí, para mí era una pavada. Sí, claro, real. O sea, era como, me sale de taquito esto. Me he recreído yo, ¿no? Termina el casting. Escucha esto. Termina el casting. A las 48 horas me llaman. Che, quedaste para Mega. ¿Cómo? Mirá, escucharon todos el casting y les parece que tenés una onda para la Mega. Para la Pop no das, porque no sos figura. Así me dijeron, ¿eh? No te conoce nadie. La realidad es la locución de intruso no mueve la ficha. Acá esta
7: no
0: radio
7: nos interesa.
0: Pop tiene que ser caras conocidas, me dijo el director de ese momento. Y era verdad, eran todas caras conocidas.
7: Y muy
0: conocidas. Me dice, vos no tenés, no hay chance de que te pongan la Pop. Pero en Mega vas. ¿Te va? Sí. Le digo, bueno.
7: ¿Aceptabas el desafío?
0: Acepto el desafío. Me hago los análisis preocupacionales. Hago todo, todo, todo, todo.
7: Todo el caminito.
0: Todo el caminito. Llega el momento de empezar. Se pinchó.
7: No,
0: che, mira,
7: la verdad que
0: ese puesto que era para vos del fin de semana y no sé qué, la radio se reorganizó y lo ocupa otro locutor que ya estaba en la planta, pero bueno, te tenemos en cuenta. Uy, dije yo, no te puedo creer.
7: ¿Te pinchaste un tapón?
0: Mal. Digo, bueno, ya está, no tenía que ser. 2 semanas después, no sé qué pasó y me vuelve a llamar el que era el director de acá y me dice, mira, tengo que sacar a una locutora que estaba a la noche y la tengo que poner en otro horario, Vero Carelli. Ella está haciendo un programa que empezó hace un mes, que se llama Mató Mil, me dice, que es de música de los 80. ¿Te va a hacer eso? Sí. Y me dice el director de ese momento, pero no te puedo poner 3 horas nada más a laburar. Tenés que hacer un turno de locución.
7: 6 horas.
0: Y le digo, ¿cuál sería el horario? De 21 a 3, me dice.
7: Bueno, dijiste.
0: Y me dice, de 21 a 0 hacemos ese programa de los 80. Y de 0 a 3 le pregunto yo qué hacemos. No, de 0 a 3 hacer lo que vos quieras. Ponemos música, charlar, hacer lo que quieras. No te vayas. Me usó una frase, quien era el director de ese momento, un poco picante, que no la voy a repetir porque capaz hay chicos. Pero fue como, mientras no
7: te vayas a...
0: Claro, mientras no hagas una barbaridad al aire, tranquilo. Bueno, empiezo. A los 3 meses, el programa ese Mató Mil era un desastre el programa y sigue siendo un desastre conmigo. La verdad, era re difícil con música de los 80 ganarle Aspe, vamos a decir la verdad. Entonces era una idea para mí mal pensada en ese momento, ¿no? Pero de 0 a 3, como yo tenía libertad de hacer lo que quisiera y nadie escuchaba la radio, me daba cuenta que quienes eran los directivos no lo escuchaban. No, yo me daba cuenta porque probaba y le decía a Diego Rojo, a ver, voy a decir esto, total... Porque yo tenía siempre esta premisa de prefiero pedir disculpas que pedir permiso. Entonces yo iba corriendo mi límite al aire porque digo, me van a cagar. En algún momento alguien me va a cagar a pedo por lo que dije al aire.
7: Nada.
0: Nunca me llegaba ningún mensaje. Entonces le decía, digo, no, ¿qué pasa que a la madrugada no la escuchan? Entonces, bueno, vamos a ser libres. Le digo, hagamos el programa que queremos. Y un día empezamos con una sección que se llamaba Fonoterapia.
7: Que fue un éxito.
0: Rotundo. Tenés problema de pareja, se te hicieron corneta, decía yo. Y la gente llamaba todo. Y un día le digo a Diego Rojo, escúchame, yo tengo...
7: Me da risa como si te hicieron corneta. Nunca a nadie le pasó.
0: No, explotaba de llamados, pero cambiaban los nombres.
7: Claro, y sí,
0: no,
7: nadie quiere que...
0: No querían contarse.
7: Como el cornudo de turno, ¿quién quiere?
0: Hasta un día llegaron a venir a pegarnos.
7: Ah.
0: A mí no, al productor de ese momento, al Taza.
7: Un capo.
0: Un capo el Tazera. Sale a la puerta y vi un chabón que lo quería trompear. Loco, están riéndose de mí. No, le decía, salí yo.
7: Era tan verídico.
0: No, le digo, escuchame, le digo, tomátelo con humor. En el programa se burlan de mí también. Le digo, imagínate que a mí me dicen Héctor Corneta, dale, chabón, le digo, es un chiste. Y quedó todo bien. Pero pará, le digo a Diego Rojo, los miércoles, le digo, a las 2 de la mañana tenemos que hacer bloque paranormal, le digo. Y Diego Rojo me decía, ¿seguro? Sí, chabón, le digo. Yo ya lo probé cuando estaba en el Iser, a la gente le va a gustar, haceme caso.
7: Entonces, ¿y a vos te gustaba que era lo importante?
0: Entonces yo empecé a hacer esto al aire. El programa se llamaba Trasnoche Pop. Y yo empecé a hacer esto. Le traje a Diego Rojo un CD. Mirá la época de la que te estoy hablando. Te estoy hablando de marzo 2013. Le traigo un CD de Cortinas de Terror. Que en ese momento eran las cortinas de las películas.
7: Clásicas.
0: La Pesadilla de Freddy, la de Halloween. Le digo, chabón, le digo... Ah, porque tampoco podíamos cargar en la computadora las cortinas para que no saltara la ficha de que estaba haciendo algo que no era de la radio, ¿no? Que no era la onda de la radio. Y entonces le digo a Diego Rojo, ahora pones el jingle de la radio y cuando bajás, no entres con la cortina ni con la apertura. Entra con el piano paranormal y déjame a mí. Y Diego empieza a hacer eso. Los miércoles abríamos con un pianito. Y yo arrancaba diciendo, ¿qué tal? Buenas noches, bienvenidos. Hoy no es Trasnoche Pop, hoy es Trasnoche Paranormal. Y empezaba el programa que ustedes ya conocen. Eso empezó siendo los miércoles, una sección dentro del programa. Después fue todo el miércoles.
7: ¿Por qué creció, Héctor? ¿Porque la gente te lo pedía?
0: Yo veía que explotaba el
7: contestador. Empezaron a venir los números y dijeron, no, ¿qué está haciendo este pibe?
0: Primero yo veía los mensajes. Explotaban los mensajes. Héctor, a mí me pasó algo. Che, qué bueno que está esto. Che, háganlo más seguido. La gente misma te va diciendo.
7: Vos siempre escuchaste al público.
0: Es lo más importante.
7: Desde el primer momento.
0: Yo uso una frase. Mi jefe es la audiencia. Real, ¿eh? En todos los trabajos. Obviamente uno convive con los directivos y haces lo que te piden, pero...
7: Prueba y error.
0: Para mí la última decisión la toma el público. Y es literal, además. El público te elige o te deja de elegir. Bueno, bloque paranormal, un éxito. Miércoles paranormal, ya después era. Empezamos a hacer trending topic nacional. En Twitter, numeral miércoles paranormal, puesto uno. Y después le digo a Diego, bueno, escúchame, lunes y miércoles. Y ya era lunes y miércoles paranormal.
7: Y después martes y jueves.
0: Y en un momento era todo el programa paranormal. Y un día me llama el director. ¿Puedes venir a la oficina mía, acá arriba?
7: Se pudrió, dijiste.
0: Chao.
7: Se enteraron.
0: Saltó la ficha, sí. Y me recibe, ¿querés tomar un café? Sí. Igual estamos hablando de toda gente que ya no trabaja acá, ¿eh? Sí. ¿Me puedes explicar? Esta fue la frase. ¿Qué carajo estás haciendo a la madrugada? Después de las 12, ¿qué están haciendo al aire?
7: Con cara de terror.
0: Cara de serio.
7: De paranormal.
0: Cara paranormal. Bueno, le digo, te pido disculpas. Le digo, pero estamos haciendo un bloque paranormal. No, pará, me dice, no me pidas disculpas. Seguí haciéndolo. Saca una planilla, me tira arriba de la mesa una planilla de Ibope y me dice, loco, están primeros. ¿Qué carajo estás haciendo? Me dice, la radio estaba 13 en ese horario. Están primeros, seguí con eso, Héctor, me dice. Y la verdad que fue un éxito rotundo porque después fue Trasnoche Paranormal. Me corrieron más temprano, volaron al que estaba, que no sé quién era, y me pusieron a las 10 de la noche a mí.
7: Todo el programa, además.
0: Y después mató mil, murió, y ya era toda Trasnoche Paranormal desde las 9 de la noche. Y después me dieron la vuelta pop con la Chep. Y bueno, acá estoy, querida.
7: Héctor,
0: vivo de esto yo.
7: Te quiero decir lo siguiente, que ese director... también le gusta el contenido.
0: Sí, obvio.
7: Te digo por qué, porque después hicimos Domingo Astral.
0: Claro.
7: Que tiene un contenido holístico, astrológico. También cómo se alineó eso.
0: Todo.
7: De que sea el directo que, che, pero está bueno esto.
0: ¿Y por qué te conté todo esto? Porque vos dijiste que vos estás conmigo, no sé, que sos la única o la irreemplazable. Y te tengo que decir...
7: No, irreemplazable no es nadie.
0: No,
7: ya
0: soy la única.
7: Ya viene otra chica, ¡ay, qué bien!
0: No te quiero romper el corazón, pero yo no soy de una sola mujer.
7: No.
0: Ningún lado.
7: Lo tenía claro.
0: Escucha esto. La primera que estuvo sentada en tu silla es una amiga tuya.
7: Sí.
0: No voy a nombrar por respeto.
7: Sí.
0: ¿Sabes quién?
7: Sí.
0: No voy a nombrar por respeto, por amor y por
7: no,
0: respeto.
7: No, mucha gente, aparte, la quiere y la recuerda muy bien.
0: Pero está viva, pero no trabaja más acá.
7: Obvio, ¿cómo
0: lo digo? Porque
7: viva?
0: Estamos haciendo Trasnoche Paranormal y acá cualquier frase de ella no está, uno la puede interpretar como...
7: No.
0: Y después, perdóname, pero hubo un paréntesis en el que yo no estuve en pop, que me fui y volví, gracias Carlos Infante, acá estoy nuevamente, que yo hice una radio propia y ahí me acompañó mi expareja. Mayra Martorelli,
7: que la queremos muchísimo.
0: Que la amo, a Mayra es lo más. Y después apareciste vos.
7: Ay, no, soy la cuarta o tercera
0: la
7: en
0: tercera.
7: Tu vida. No, pues estuvo Azul también.
0: Hubo Azul Viren,
7: no,
0: vamos.
7: No, mira, no
0: soy
7: existo.
0: La cuarta.
7: Me voy,
0: soy la cuarta.
7: Chicos.
0: No, pero yo te conocí a vos antes que a todas las demás.
7: Eso es verdad.
0: Te conocí hace 25 años.
7: Es verdad. Viste, entonces, todo se vuelve el primer amor, Héctor.
0: Si nos guiamos por lo que fue la vida personal, sos la primera.
7: Escúchame, el verso es divino que me hiciste. Pero yo me quiero quedar con que compartimos escenario, de verdad.
0: Eso es lo mejor.
7: Porque todo esto empezó porque estuvimos en Morón.
0: ¿Cómo la pasaste?
7: Y porque hermosísimo el público que estuvo, muy cariñoso y afectuoso. De distintas partes, no solo de Zona Oeste.
0: Gente de Ushuaia hubo en Morón.
7: Había
0: gente de Ushuaia,
7: no, San Juan me gritaron
0: San Juan,
7: por ahí. Impresionante.
0: No,
7: Mendoza.
0: No vinieron por nosotros, estaban de vacaciones y aprovechaste.
7: Me la rebajás,
0: Claro, ¿quién va a venir de San Juan a
7: verte
0: a Morón?
7: Exclusivamente.
0: Pero bueno, bien que vinieron igual.
7: No, pero te quiero decir que fuera de todo, no solamente que hace 5 temporadas, que teatro hiciste solo conmigo.
0: Sí, es verdad.
7: Para
0: no. Sí. No, escucha, te quería preguntar.
7: Firmo.
0: Vos, el 16 de octubre, ¿qué tenés que hacer?
7: Y no sé, Héctor, me lo pedís tan a...
0: Ey, pero
7: ¿cuándo cae?
0: Hay que coordinar. Viernes 16 de octubre.
7: Estoy ok.
0: ¿Querés venir? Entonces, la Mona también va a estar en Trasnoche Paranormal en vivo. Marcos Paz.
7: ¡Vamos, bienvenida, Marcos
0: Mona.
7: Paz! Me
0: voy... teatro.
7: Como vos dijiste que te ibas antes, yo no me quería sumar, por ahí te vas hoy.
0: No, esa función es la pampa.
7: Pero te
0: Marcos
7: vas...
0: Paz va el mismo viernes. Ah, bueno, capaz que temprano. Que vas antes. Capaz temprano.
7: Bien.
0: Bueno, no, pues lo organizamos.
7: Temprano, sí, porque la gente, ¿por qué se entera de nuestras intimidades?
0: Es verdad. Bueno, pará, hoy
7: te... Pregúntale cómo les surge, cómo te encuentran con Trasnoche Paranormal, en qué momento sintonizan una historia, se quedan prendidos, no importa si fue hace años o si fue ayer, porque hay gente, Héctor, que te redescubre todos los días, todas las noches.
0: La verdad, este programa no para, no para. ¿Dónde nos mandan audios?
7: Por supuesto, como siempre, a nuestra conexión paranormal, 11-27-84-1073.
8: Qué hermoso todo lo que dijiste, Héctor. ¿Sabes que Messi es la única persona en la historia de Argentina que transformó el odio en amor?
0: Ah,
8: no
0: real,
8: existe otra persona,
0: sí.
8: O al menos no tengo recuerdo, de que tanta gente que lo odiaba y el chabón jamás se rindió y transformó todo ese odio en amor, porque no existe persona que no lo quiera, no existe. Y si existe, es un infeliz de la vida. No, y ahí lo dejo. Y otra cosa más. Vos sabés muy bien que no estás solo, ¿no? Héctor Rossi, vos no estás solo. Te quiero mucho, loco.
0: Hey, gracias, Rubén querido. Lo de Messi viene a colación, le digo a la gente que está escuchando por Pop, a algo que dije por el tema de la retirada de Messi de la selección ayer justamente. Hola, buenas.
9: Pues sabes que yo escuchaba tu voz, tanto en Canal 26.
0: Ah, sí.
9: Como en C5N.
0: Ah, sí.
9: Cuando estabas con Silvina.
0: Con Silvana.
9: Y ahora, en la radio. Y no te podías sacar de dónde conocías a vos. Y ahora que vos nombraste Intruso, sí, toda la vida he visto Intruso. Cuando todavía lo conocía Jorge. De ahí te saqué cuando lo nombraste vos, de ahí era que te conozco esa voz de locutor. Porque las voces son. Puede pasar el tiempo, pero son inconfundibles. Y sinceramente, lo que vos haces es lo que yo siempre quise hacer, ser locutor. No. Quizás en un programa de radio, no al nivel que vos lo haces, pero bueno. Sí, por ejemplo, de niño. Sobre todo en el primario, acto que hacía en la escuela y acá estaba el locutor.
0: Ay, qué buena onda.
9: Pero nunca lo seguí como carrera. Pero es algo que me gusta, algo que me gusta hacer.
0: Muchas gracias, bueno, querido.
9: Abrazo. Yo un ratito más y creo que ya me voy a descansar. Y abrazo a tu compañera Mona Carballo, que ahora ya estoy leyendo.
0: Gracias, también, querido.
9: Bueno, a ella directamente es la primera vez que la veo y la escucho. Así que abrazo.
0: Un abrazo. Gracias a todos ustedes por hacer el aguante. Buenas noches.
10: Hola, Héctor. Buenas noches. Te mando esta historia. Yo trabajé mucho tiempo en la Feria La Salada. Trabajé tanto en Punta Mogote como en la Feria de Urcupiña. Pasaron muchas cosas muy locas ahí. Una vez estábamos mis compañeros dando vueltas, yo trabajaba de seguridad. Una noche, invierno, uno de mis compañeros, nosotros caminábamos por los pasillos en Punta Mogote. Y uno de mis compañeros empezó a los gritos, todo, lo acercamos en uno de los pasillos, si no me equivoco era el pasillo 12, se le apareció el bomberito. Salió todo lastimado, rajuneado.
0: Creo que ya lo escuchamos este amigo. Gracias, loco.
11: Hola, Héctor, ¿cómo estás? Mi nombre es Lucas.
0: Hola, Lucas.
11: Lucas Ocampo. Estoy con Matías y Celeste. Bueno, este mensaje es para contarte la historia que pasa en mi casa. Hace muchos años que se ve una mujer. Apareció dentro de un ropero. Cada tanto se ve pasar. Bueno, ya es como parte, no sé si de la familia, pero... es ya habitual verla. Obviamente te causa mucho miedo, pero es como un arma que está rondando todo el tiempo en nuestra casa. Ya hace tiempo igual que no pasa nada. Espero que después de este mensaje no nos pase nada, porque no vamos a poder dormir, ¿no? Muy buena la radio, doctor. Un saludo.
0: Gracias, querido. Un abrazo.
12: Hola, Héctor, ¿cómo estás?
0: Bien.
12: Un saludo. Te hablo de Córdoba, capital. Bueno, ya he hablado con vos en una oportunidad. Mira, estuvimos viendo un video del día 29 del 9, de ahora, de 2026, en Capilla del Monte.
0: Sí.
12: De Alto Misterio se llama.
0: Ajá.
13: que pasó algo muy, muy, muy tremendo en el paseo de Marciano. Aparece una figura que ellos están grabando. Hay un corte que yo hice en el video para mandártelo. Parecido a un ser amarillo. Bueno, te mando el video porque la verdad ellos están considerando que es de la de los ERCs, de la comunidad de los ERCs, no sabemos. Y para que vos me digas o la comunidad opine.
0: Héctor, yo tenía 11 años cuando vi algo chiquito.

0: pero apenas ella se fue, él también salió con sus amigos. Así que me quedé solo. No era un chico particularmente miedoso, pero esa noche estaba horrible. Llovía muchísimo, de esas lluvias fuertes en Tucumán, donde prácticamente no ves nada. Al lado de mi casa había otra casa abandonada que mi papá cuidaba. El terreno estaba lleno de yuyos. Con la lluvia y la oscuridad daba bastante impresión. Serían más o menos las 8 de la noche. Mi padrino había pasado un rato antes. Me dejó dos pizzas y se fue. Yo estaba en mi pieza viendo televisión con mis dos perros. Todo tranquilo. Hasta que escuché que golpearon la puerta de la cocina. Tres veces. Tac, tac, tac. Lo raro es que yo sentí los golpes como si hubieran venido del lado de adentro. Me levanté a mirar, pero mis perros hicieron algo que nunca hacían. Los dos se pusieron delante mío. Me cortaron el paso. Empezaron a gruñir mirando hacia la cocina. No me gruñían a mí, miraban fijo hacia la puerta. Yo igual los corrí y seguí. Cuando llegué a la cocina, miré hacia el pasillo que conectaba con el terreno de la casa abandonada y vi algo corriendo. Era una figura chiquita, muy petiza. Se metió directamente entre los yuyos. No era un perro. Tampoco me pareció un chico. La forma de correr era rara. Se movía muy rápido. Me quedé quieto, tratando de entender qué acababa de ver. Durante muchos años pensé que podía haber sido un duende. No salí a buscarlo. Volví enseguida a mi pieza, cerré la puerta. Los perros vinieron conmigo y se quedaron pegados a mí. Yo traté de seguir mirando televisión como si nada, pero estaba pendiente de cualquier ruido. Pasaron minutos, afuera seguía lloviendo fuerte. Y de repente, desde el fondo de mi casa, desde la zona donde estaba esa casa abandonada, escuché una voz clara, a pesar de la lluvia. ¡Fernando! Me quedé duro. No fue un ruido, escuché mi nombre. No respondí. No fui a mirar, me quedé encerrado con los perros hasta que llegó mi familia. Nunca más volvió a pasarme algo así en esa casa, pero hasta hoy no me olvidé de esa extraña figura en los yuyos. Mi historia es real. Historias en vivo. Historias reales. Trasnoche paranormal @gmail.com. ¿Quién habla? Buenas noches, hola.
1: ¿Cómo estás, Héctor?
0: Bienvenido, ¿cómo te llamas?
1: Héctor.
0: ¿Qué tal, Héctor? Estás en el aire, te escuchamos.
1: Bien, te comento mi historia. Primero te felicito por tu trabajo, tu comprensión y tu obra de teatro que la fui a ver y la verdad, una maravilla.
0: Gracias.
1: Segundo, mirá, yo soy policía ya hace 23 años. Hace 5 o 6 años me mandaron a cuidar porque habían entrado a robar y demás. Bueno, mandaron a cuidarme. A cuidar un lugar, una casa velatoria.
0: Ajá.
1: Si bien nunca le tuve miedo a los desencarnados, porque desde muy chico tengo el don de leer las cartas y demás, aunque no me dedico a ello. Bien, ese día estaba cuidando como a la noche. Pasaron a controlarme y demás. Firmé el cuaderno de control, todo sin novedad. Y al rato veo un hombre de traje, pero con la piel muy blanca, que pasa por lo que es, ¿cómo te puedo decir? La sala velatoria donde va el cajón. Bueno, a mí solamente me dejaban estar ahí cerca. Uh-huh. No había nadie, en el cajón había estado vacío. Pasó una persona con un traje azul. Pelo blanco, uh-huh. Un hombre grande, y lo veo. Y luego lo veo pasar de nuevo y subir una escalera. Y yo tenía entendido que yo estaba solo. Así que, bueno.

0: Me pregunté quién es esta persona, porque lo vi como una persona, como te estoy viendo a vos acá en YouTube. Me acerqué, fui para arriba, subí la escalera y lo encontré parado mirándome. Era la parte de la cocina, tipo donde hacen café, había una cocina y demás cuestiones. Y me dijo: estás cerca de tu despertar, no temas. Yo no entendía nada porque yo lo veía como una persona parada enfrente mío. Y dije: está bien, pero ¿y usted quién es? Le digo: porque trabaja acá, porque yo me dijeron que no había nadie. Se sonrió, caminó hacia el baño, había como un baño pequeño, y desapareció, pero sin abrir la puerta del baño. Ahí me di cuenta que no era solamente una persona, era alguien que no estaba en este plano.
1: Claro.
0: Bien, no me asusté porque ya estaba y estoy en ese ámbito. Bien. Bueno, bajé. No comuniqué nada porque si llamo por radio a decir que había una persona que me habló y desapareció, imagínate que me mandarían un tratamiento psiquiátrico por lo menos, ¿no? Y sería lo correspondiente. Bien, pasan los días, sigo cuidando, no veo más nada. Creo que al cuarto o quinto día, llego a la noche y estaban velando. En ese tiempo se velaban 24 horas, creo, una cosa así, o 6, y estaban velando a alguien. Y esto parece un cliché, pero era la misma persona que yo vi,
1: Que había interactuado con vos.
0: con un traje azul similar al que yo vi. No sé si era el mismo, porque la verdad que cuando vi el cajón me sorprendió, no me asusté.
1: Claro.
0: Aunque esto parezca la historia de del hombre que deja la campera y después va a la
1: No,
0: casa
1: no,
0: de la mujer.
1: te creo porque además en varias cocherías ha pasado eso, ¿no? Del espíritu viéndose a sí mismo. Te mando un abrazo, querido. Gracias por estar con nosotros.
2: Hola, Héctor, yo soy Vanessa de Monte
1: Hola,
2: Grande.
1: Vanessa.
2: Esto pasó ayer, 2 de octubre, en la casa de mi hermana más chica. Los días viernes yo cuido a mis sobrinos de 2 años, de 5 y de 10, y ayer pasó algo particular. Ellos tienen, hace poquito falleció la suegra de mi hermana, tienen las cosas que le devolvieron del geriátrico y estaban en una cajita las cenizas de la señora porque hoy sábado la llevaban al incinerario de la iglesia. Resulta que nosotros con los nenes jugamos en diferentes espacios de la casa y en ese lugar que era el garage, jugamos. En un momento el chiquitito de 2 años empezó a decir: Abel, Abel, Abel, Abel,
1: Ay,
2: Abel, Abel.
1: Dios.
2: Y yo le digo: ¿cómo, abuela, tía? Y pateé una pelota. La pelota toca en una bolsa, una caja hacía ruido, me fijé a ver si había roto algo y era una caja que decía cementerio tal, se ve que adentro estaban las cenizas y me quedé pensando y dije: bueno, esto es para comentar a la comunidad. En otra oportunidad, esta misma criatura de 2 años, tenía un año y piquito, todavía no había cumplido los 2 años, estaba muy cerquita, cerca de las palabritas que empiezan a decir, en vez de Abela, Abelo. Pero lo particular es que mientras lo decía y saltaba y jugaba, colocaba las manos detrás, como hacen los abuelos mayores, ¿no? En la zona lumbar, con la palma hacia arriba y el dorso de la mano apoyado en la cintura, caminaba y saltaba. Y yo lo filmé y le mandé a mis hermanas, le digo: miren cómo hacía el abuelo Mingo. Y quedó como una gracia. Pero ahora, bueno, empiezo a prestar atención a esas situaciones de sensibilidad de los más pequeños.
1: Siempre hay que prestar atención y gracias por decirlo. Qué ganas que tengo de que vengan al teatro, a disfrutar alguno de mis shows o el programa en vivo o la obra de teatro desde el más allá. Mirá, vamos a estar el 16 de octubre en Marcos Paz. Vengan a ver el programa en vivo, Trasnoche Paranormal en vivo en Marcos Paz. Hay entradas con descuento, me escriben por @HéctorLocutorOK. El 17 de octubre voy a La Plata, al Teatro La Nona de La Plata, para hacer Desde el Más Allá. Los espero en La Plata, 17 de octubre. 29 de octubre me voy a Montevideo, Uruguay, una vez más. Gente de Montevideo, nos vemos. 29 de octubre en Montevideo, Trasnoche Paranormal en vivo. 8 de noviembre, La Pampa. Probablemente esa semana, entre el 31 de octubre y el 6 de noviembre, voy a estar en Santiago del Estero nuevamente. No voy con el teatro, voy a pasar Día de Muertos al Monte Santiagueño. Y después ya me voy directamente de Santiago del Estero para La Pampa. 8 de noviembre, La Pampa. Trasnoche Paranormal desde el Más Allá. 15 de noviembre, Centro Cultural San Isidro. Trasnoche Paranormal desde el Más Allá. 20 de noviembre, Ramos Mejía. Trasnoche Paranormal en vivo en Ramos Mejía. 21 de noviembre los espero en San Miguel. Trasnoche Paranormal en vivo en San Miguel. Gente de Rosario, 28 de noviembre en Rosario. Trasnoche Paranormal desde el Más Allá en Rosario. Vayan sacando los tickets. 28 de noviembre, Rosario. 29 de noviembre, Santa Fe Capital. Trasnoche Paranormal desde el Más Allá. En Rosario voy con Desde el Más Allá. Y a Santa Fe Capital también voy con Desde el Más Allá, con la obra. Pedido de ustedes. 28 de noviembre, Rosario, desde el Más Allá. 29 de noviembre, Santa Fe, desde el Más Allá. Graciela me pregunta, en Ramos, en el Salón Esloveno voy a estar el 20 de noviembre. 3 de diciembre, vuelvo al Pica Pica Piccadilly. Teatro Piccadilly, Avenida Corrientes, 1524, Ciudad de Buenos Aires, desde el Más Allá. La función del 3 de diciembre tiene invitados en el Piccadilly, invitados famosos. 3 de diciembre en el Piccadilly. 6 de diciembre, General Rodríguez. Trasnoche Paranormal desde el Más Allá. Ya pueden sacar las entradas. Es un show apto para todo público. Los quiero ver a todos en el teatro. Por favor, los quiero ver ahí. Hola, buenas.
3: Hola, Héctor. Soy Yansa de nuevo.
1: Hola, yo Yansa. Te
3: había contado la historia de el hombre que pasó y empujó a mi amiga y luego desapareció, sí. Que tenía una capa negra y su rostro era como...
1: Me acuerdo.
3: Como energía, como luz blanca que se movía. Bueno, y hoy te voy a contar otra historia. Esto me pasó cuando tenía unos 10 años, una casa larga, delante había un jardín. Yo estaba al fondo de toda la casa en la cocina y estaba solita en ese momento. Estaba con mi abuela que era ciega. El resto de la familia había salido. Y desde el fondo de la casa, desde la cocina, se podía ver hasta la puerta de calle que llegaba donde está el jardín. Y veo pasar, giro de la cabeza porque vi como un movimiento y veo pasar como desde mi izquierda a mi derecha por el jardín una figura altísima, pero más de 2 metros, súper delgada, toda negra, era como una figura humana, no sé si será esto que llaman hombre sombra, era solo una figura, no había rostro, no había contextura, no había musculatura. Era solo un hombre o una mujer, no sé. Era algo humanoide, completamente estirado y delgado, corriendo, pero corriendo a toda velocidad de izquierda a derecha. Cuando llegó mi mamá, yo se lo conté y mi mamá me dijo que debían ir a la casa de al lado. Y mi abuela interviene y dice, sí, porque acá al lado hay una señora que hace... como cosas de brujería, algo por el estilo. Yo no sé si tenía que ver con eso o no, pero lo que yo vi fue clarísimo, patente, no me volvió a pasar nunca más. Bueno, esa es mi historia y es real, Héctor. Un abrazo.
1: Gracias. Y hablando de historias reales, yo creo que ustedes están listos. Y yo también. Sí. ¿Pueden repetir conmigo, por favor? Ya estoy listo. Ya estoy lista para la historia central estreno. Ya estoy listo. Ya estoy lista para la historia central estreno. Prepárense. Suban el volumen. Acomódense. Porque llegó el momento. Historia Central. 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
1: la historia central de la noche paranormal. Esta es la historia real de Maldita Máquina de Coser. En primera persona. Me llamo Marcelo. Mi viejo era camionero y vivía arriba de la ruta. Mi mamá trabajaba en una fábrica textil de barracas y hacía doble turno. Así que me crié en la casa de mi abuela Antonia, una gallega que se la pasaba cosiendo. Era una casa chorizo a dos cuadras de las vías, con un patio lleno de malbones, una galería de baldosas blancas y negras, un almanaque de la carnicería de 1979 que nadie se animaba a descolgar, alfileteros con forma de tomate por todos lados y un olor a naftalina que no se iba con nada. Porque eso sí, queridos amigos, mi abuela Antonia no tiraba nada, ni un botón, ni un retazo, ni un frasco de mermelada vacío. Pero quiero contarles sobre lo que había en el cuarto del fondo. Una máquina de coser antigua, negra, de hierro, a pedal, con unas letras doradas que el tiempo había borrado. Mi abuela nunca la usaba. Cosía en la cocina, con una eléctrica. Aquella estaba siempre tapada con un mantel bordado, como si fuera una mesita, con un florero de plástico encima. Y tenía algo que nunca entendí. La rueda de hierro, esa que gira cuando uno pedalea, estaba atada al cuerpo de la máquina con una cinta roja, una cinta con 7 nudos. Yo de grande le puse nombre, la llamé la maldita máquina de coser, y ahora van a entender por qué. Desde que tengo memoria, de noche, escuchaba desde mi cama un ruido que venía del fondo, taca, taca, taca, taca, taca, taca, como un pedal. Mi mamá, cuando estaba, me decía:
5: es el tren, quédate tranquilo, dormite.
1: Y yo me dormía, pero el tren no pasaba a las 3 de la mañana. Y el tren no sonaba adentro de la casa. Una tarde quise levantar el mantel para verla de cerca. Mi abuela, que nunca en la vida me levantó la voz, me agarró la muñeca tan fuerte que me dejó los dedos marcados.
6: Esa no se toca, nene. Esa no se destapa.
1: Uno de chico espera que le digan que es una máquina vieja, que está rota, que no pasa nada, pero cuando un adulto te prohíbe algo con miedo en los ojos, ese miedo se te queda vivir adentro. Una madrugada de julio de 1993, yo tenía 8 años. El ruido fue distinto, más fuerte, más rápido, más cerca. Me levanté descalzo y crucé la galería helada. La puerta del cuarto del fondo estaba entreabierta. Con la luz que entraba del patio, vi el mantel tirado en el piso, la cinta roja colgando suelta y el pedal subiendo y bajando solo. La rueda giraba, la aguja subía y bajaba, clavándose en una tela blanca que avanzaba sola. En la banqueta no había nadie, pero se escuchaba a alguien tararear, bajito, como cantan las mujeres cuando cosen. El grito que pegué despertó a mi abuela y a don Ramón, el vecino, que al otro día le preguntó medio en broma si había agarrado trabajo de noche. Pero lo raro fue otra cosa. Mi abuela entró y antes de abrazarme, antes de preguntarme qué me pasaba, se arrodilló al lado de la máquina y volvió a atar la cinta, nudo por nudo, contándolos en voz baja, como quien reza el rosario. 7, siempre 7. Recién después me miró y no me preguntó qué había visto, me preguntó:
6: ¿qué estaba cosiendo?
1: 3 días después se murió mi abuelo Manolo, que estaba en cama hacía meses. Lo velaron en el living, como se hacía antes. Me acuerdo de verlo en el cajón, con una mortaja blanca, de lienzo, de la de antes, cosida a mano con unas puntadas chiquitas y perfectas. Tenía olor a vela.
7: Mi abuela no la había comprado, nadie la había encargado. Estaba doblada arriba de la maldita máquina de coser, la mañana del velorio. Desde esa noche empecé a tener siempre la misma pesadilla. Una mujer de rodete, a la que nunca le veía la cara, me paraba en el medio del patio y me tomaba las medidas con una cinta métrica, los brazos, la espalda, el largo. De fondo se escuchaba una tijera cortando tela y una voz que me decía:
8: quédate quieto, que todavía no te toca.
7: Pero lo peor pasó al invierno siguiente. Yo dormía en la misma pieza que mi mamá, en dos camas separadas por una mesita de luz. Una noche me desperté sin saber por qué. Hacía un frío que no era de invierno, y al pie de la cama de mi mamá había una mujer, vestido negro hasta los tobillos, delantal, rodete y una cinta métrica colgada del cuello. Estaba inclinada sobre mi mamá, que dormía, y la medía de los pies a la cabeza, despacio, con cuidado, como mide una costurera. Y mientras la medía, susurraba números:
9: 3, 4, 5, 6, 7, 8, 6, 4, 2, 4, 700.
7: Me tapé hasta la cabeza y no me animé a respirar hasta que se hizo de día. A las 6, mi mamá se fue a la fábrica, como siempre. Me dio un beso en la frente y me dijo que a la noche hacía milanesas. Cuando escuché la puerta de calle, corrí al cuarto del fondo. El mantel estaba en el piso, la cinta roja suelta, y arriba de la maldita máquina de coser, doblada, otra mortaja blanca, más chica que la del abuelo. A las 11 de la mañana sonó el teléfono. Era una compañera de mi madre, la Chiche. Mi mamá había tenido una ACV fulminante en la fábrica. La encontraron caída sobre su máquina de coser industrial, con el pie apoyado en el pedal. Tenía 34 años. En el velorio, la mortaja le quedaba perfecta, como si alguien le hubiera tomado las medidas. Me había quedado con 9 años, un padre que vivía en la ruta, una madre enterrada con una mortaja que nadie había cosido y una abuela que pasó de ser la gallega que cantaba mientras cosía a una mujer que no volvió a prender la radio. Y la maldita máquina de coser seguía ahí, tapada con su mantel, como si esperara. Una noche de invierno, ya muy enferma, mi abuela me llamó a su cama. Me agarró la mano con una fuerza que ya no tenía y me dijo:
6: vos, que siempre quisiste saber por qué la máquina está atada, hoy te lo voy a contar, hijo. Era de mi madre, tu bisabuela Carmen. Ella cosía las mortajas para la cochería de la cuadra, de noche, a la luz de una vela. Hasta que una noche la máquina cosió sola y al otro día se murió mi hermanito Pepe, que tenía 2 años. Mi madre le ató la rueda con 7 nudos, uno por cada día de la semana, para que no cosiera nunca más. Pero la cinta se desata sola, nene. Yo la até 5 veces en mi vida y 5 veces enterré a alguien de esta familia. No la regales, no la tires, porque ella siempre sabe dónde está la familia. La próxima vez la vas a tener que atar vos.
7: Ahora me cerraba todo. El ruido de las noches, el eso no se toca, las mortajas con olor a vela que nadie había cosido y la mujer de la cinta métrica. ¿Era mi bisabuela Carmen, que nunca dejó de trabajar? ¿O era lo que mi bisabuela había despertado? A los 2 meses se murió mi abuela. La noche anterior escuché el pedal y por primera vez até yo la cinta. 7 nudos, contándolos en voz baja, como ella. Hoy, la maldita máquina de coser está en mi casa, en el cuarto del fondo, como corresponde, tapada con el mismo mantel bordado. La até una sola vez más, la madrugada antes de que mi viejo se matara en la ruta 3, en 2011. Tengo una hija, Sofía, de 6 años. Hace 3 noches la encontré parada en la puerta del cuarto del fondo, dormida. Le pregunté qué carajo hacía ahí. Me miró con los ojos abiertos, sin despertarse, y me dijo sonámbula:
10: papá, la señora me estaba tomando las medidas.
7: Escribo esta carta a las 3:15 de la madrugada. Desde el fondo de la casa escucho el taca, taca, taca. no me animo a ir a mirar. Cuando se haga de día, voy a tener que entrar a ese cuarto y contar los nudos. Uno cree que hereda las cosas, pero a veces son las cosas las que heredan a la familia. Esta fue la historia de la maldita máquina de coser. Y esta historia...
11: ¡esta historia es real!
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1: Estuve cerca de una hora y media en una morgue porque pensaban que había muerto. Lo más difícil de explicar es que años después volví a estar al borde de la muerte varias veces más. Mi nombre es Pablo Vidal, tengo 41 años. Y todo esto que voy a contar forma parte de mi historia médica. La primera vez pasó cuando tenía 18 años. Estaba en Mar de Ajó. Mi estado era tan grave que terminé en la morgue. Mi mamá estaba desesperada y llamó a un sacerdote muy conocido de las Toninas para que fuera a verme y me diera la unción de los enfermos. Según me contaron, yo llevaba alrededor de una hora y media ahí. Y cuando el sacerdote estaba saliendo, ocurrió algo. Respiré. Fue una bocanada de aire muy fuerte. El camillero se asustó y me gritó: «Pibe, quédate quieto». Yo solamente recuerdo un dolor de cabeza terrible. Después vino una recuperación muy complicada. Durante los primeros meses no reconocía bien a mi familia. No sabía quiénes eran mis padres. Tenía problemas para recordar. De a poco fui recuperando la memoria y pude volver a mi vida, Héctor. Para mí, desde ese momento había recibido una segunda oportunidad. Pasaron los años. A los 39 volví a caer gravemente enfermo. Llegué con mucha dificultad para respirar al Hospital San Juan de Dios de La Plata. Mi estado era muy delicado. A mi esposa le dijeron que la situación podía terminar muy mal esa misma noche. Yo estaba consciente de que podía morir. Y me acuerdo de haber rezado. Le pedí a Dios que me dejara seguir porque tenía hijos esperándome en mi casa. Pasó esa noche. Después pasaron días, semanas, meses, hasta que finalmente me dieron el alta. Pero no terminó ahí. A los 40 años volví a tener una recaída muy fuerte y terminé internado en Buenos Aires. Pasé 2 veces por terapia intensiva. Estuve prácticamente inconsciente durante algunos momentos. Otra vez, mi esposa recibió noticias muy difíciles. En una de esas internaciones, recuerdo algo muy puntual. Sentí que una enfermera me tocaba el hombro. Levanté la vista, pero cuando logré enfocar bien, no era una enfermera, era mi esposa. Después volví a despertar. 2 semanas más tarde me dieron el alta. 3 meses después volví a entrar al hospital por problemas respiratorios. Otra vez terapia, otra vez sedación, otra vez una situación límite y otra vez desperté. Hoy sigo necesitando asistencia respiratoria y continúo con estudios médicos. Todavía hay muchas cosas sobre mi enfermedad que siguen siendo difíciles de determinar. Yo no sé por qué sigo acá, después de tantas situaciones graves. Lo único que sé es que varias veces mi familia pensó que me perdía y varias veces volví. Yo lo vivo desde la fe, como una oportunidad más que me dio el de arriba. Mi historia es real.
14: Hola Héctor, ¿cómo estás? ¿Todo bien? Natalia, nuevamente de este
1: Hola,
14: lado,
1: Natalia.
14: De Lomas de Zamora, zona sur, para contarte otra historia, en este caso no un sueño, una historia real. Para que sepas, sí, evidentemente sí, hay mucho movimiento energético en este momento. Como te había comentado en uno de los audios que te mandé, yo tengo la capacidad de poder sentir, ver, comunicarme, entre otras cosas, con respecto a lo que es la espiritualidad, la energía y seres del más allá. Bien, sin más preámbulo, te comento. Nos fuimos de vacaciones con un grupo de amigos en febrero. Nos fuimos a Mar de Ajó, alquilamos una casita súper linda. Obviamente que cuando yo entré a esa casa, yo ya pude sentir algo, pero no quise asustar a mis amigos, así que no vivo 24/7 mirando y observando a ver qué siento, ¿no? A veces la energía es tan fuerte que solo se presenta y bueno, en ese momento la verdad no me quedó de otra que continuar. Bueno, una de esas noches, de esa semana que estuvimos, con un grupo de amigos nos fuimos, de los cinco que éramos, tres nos fuimos a la playa de noche a tomar unos mates, charlar, bueno, dos se quedaron dentro de la casa. Nos quedamos un rato, habremos vuelto eso de las 12 de la noche, una como mucho, volvimos porque estábamos literal a una cuadra de la playa. Cuando entramos a la casa, mis dos amigos que estaban ahí estaban completamente pálidos, pálidos. ¿Qué pasó? ¿Están bien? No quisieron hablar, no quisieron decir nada. Solo dijeron, no, sí, sí, está todo bien. Bueno, ok. Al otro día, me llaman estos dos chicos que se quedaron en la casa, que ellos ya más o menos saben lo que a mí me pasa y demás. Y que, por cierto, en las noches que yo pasé ahí, no paraba de toser. Sentía que algo me presionaba mientras dormía. Sentía un peso muy grande. A veces me despertaba más temprano que los demás porque me molestaba o empezaba a toser. Y la verdad no entendía por qué, pero sí podía sentir una carga pesada, ¿sí?, en ese ambiente. Me llaman ellos y me dicen, mira, Nati, te queremos mostrar algo que filmamos anoche. Ahora te voy a mandar el video para que lo vean. Que filmamos anoche para que veas que no es un chiste, esto no es joda, nosotros no jodemos con esto. De hecho, filmamos un video a propósito de noche como para asustarlos a ustedes, pero no nos dimos cuenta de lo que filmamos. Ok, bien, mostrame. Bueno, me muestran el video y figura, él tiene un iPhone y tiene como infrarrojo, entonces se puede ver un poco cuando si hay muy poca luz. En el video se ve que él apunta hacia la cama donde yo estaba durmiendo. A todo esto yo no estaba en la playa con mis amigos. Cuando apuntan se ve claramente la figura de una mujer sentada arriba de la cama donde yo dormía y que de repente como que se balancea y hace como que se acuesta en la cama, ¿sí? O sea, yo me quedé helada porque nunca había visto algo tan claro. Esa no era yo. Ellos estaban acostados filmando en otra cama aparte, ¿sí? Bueno, y además, una vez que pasó todo esto, yo tuve como el instinto de encerrarme en esa habitación. Les pedí que se vayan, que me dejaran sola en la habitación para yo pedir luz, para yo poder de alguna manera mostrar respeto ante esta entidad para que no me moleste, porque ya me quedaban dos días de dormir ahí y al final entendía por qué yo me estaba sintiendo de esa manera. Entonces, al mismo tiempo, por las dudas, yo estaba grabando un audio para mandárselo a mi mamá, y en el audio se escucha que yo no llegué a escuchar su voz mientras yo estaba como tratando de entrar en conexión, ¿sí? Pero sí quedó grabado en el audio una respuesta de este ser.
1: Del más Dios.
14: Allá. Yo ahora te voy a mandar el video y el audio para que lo... Para
1: a
14: que
1: ver
14: lo
1: el audio.
14: Bueno, en este momento yo estoy estoy parada enfrente de ella. Está sentada como de indio y está mirando así hacia abajo. Lo veo todo oscuro, no es alguien que tenga como facciones, o sea, sí está, es todo el cuerpo humano, pero no, la verdad que no. No se presenta como una persona a quien pueda yo ver con claridad como otra persona, es como una entidad. Voy a poner mis manos en la cama y voy a agradecerle. Si realmente vino simplemente a cuidarme, gracias por eso.
1: Chau, se escuchó. ¿Lo escucharon?
14: Me estoy inclinando adelante, hacia atrás, otra vez, así como, ¿viste?, como me pongo. Así que...
1: Se bueno, escuchó espera, chau.
14: Ahí te hablo.
1: Se escuchó chau, como cada noche hace tantos años. Comunidad, yo tenía 13 años cuando entré a una casa para hacer una encuesta de la escuela. Nunca me pasó nada parecido antes ni después, pero todavía recuerdo la sensación de que esas cuatro mujeres querían que yo entrara con ellas. En ese momento estaba haciendo un trabajo para la secundaria. Tenía que recorrer distintos barrios de mi zona juntando encuestas. Iba casa por casa. Golpeaba, explicaba lo que necesitaba y seguía. Todo normal. Hasta que llegué a una casa en particular. Golpeé la puerta, me atendieron 4 mujeres. Eso fue lo primero que me llamó la atención. Eran las 4 altas, muy pálidas. Y todas tenían el pelo colorado. Me atendieron juntas. Después que les expliqué lo de la encuesta, me invitaron a pasar. Yo les dije que no. Quería hacer las preguntas en la puerta, pero insistían. No de una manera agresiva, simplemente me miraban. Y ahí empecé a sentir algo muy raro. Era como si tuviera ganas de entrar, aunque yo sabía perfectamente que no quería hacerlo. No lo puedo explicar mejor. Una parte de mí quería quedarse donde estaba, pero al mismo tiempo sentía que algo me tiraba hacia adentro. Yo las miraba y cada vez me costaba más apartar la vista. No hablaban demasiado, solamente me observaban. Y yo sentía que me estaba quedando bloqueada. En un momento pasó algo. No sé si fue miedo, instinto o qué, pero sentí como un freno adentro mío. De golpe pude reaccionar, aparté la mirada. Di un paso hacia atrás y esa sensación desapareció. Fue instantáneo. Las 4 mujeres me miraron, sonrieron al mismo tiempo y cerraron la puerta. Y yo me fui. No salí corriendo, pero me alejé. Durante mucho tiempo traté de encontrarle una explicación. Pero hoy entendí, escuchando el programa, que tal vez esas mujeres no eran humanas. Tal vez eran reptilianas. Sentí que también manipularon mi mente, como la oyente que salió al aire hace un rato. Gracias por contar estas historias. Yo les doy gracias a ustedes por acompañarme una noche más en la búsqueda de la verdad. Si se quedaron con ganas de más, me escriben. 24 horas voy a recibir sus mensajes en Instagram. Es más, me encantaría entrevistar a personas que hayan sido abducidas. Si vos tuviste un episodio de abducción, no tengas vergüenza y escribime un correo electrónico. trasnocheparanormal@gmail.com trasnocheparanormal@gmail.com Héctor, yo fui abducido o abducida. Escribime, porque quiero entrevistarte. trasnocheparanormal@gmail.com Con esta historia, salimos del clima paranormal.
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18: 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Chau, chau, me voy.
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Muy buenos días, mundo. Muy buenos días, país. Muy buenos días, provincias. Muy buenos días, ciudades. Aquí estamos al pie del cañón. Llovido sobre mojado, como dice el tema de Joaquín Sabina. No me gusta Sabina, pero bueno, sí. Me acordé justo ese pedacito de la letra de su canción. Sobre llovido mojado. No me mojé, pero lloviznaba finito, así que no abrí el paraguas, pero lo traje igualmente por si las moscas, porque después cuando regrese seguramente puede llegar a llover. Después nos fijamos el pronóstico de Carlos Martínez. Vemos, a ver qué dice, posta. Vieron ayer que él dijo que iba a llover y bueno, se cumplió. Les dije, presten atención porque lo que dice es, así sucede. Es un excelente meteorólogo. Hace muchísimos años que está en esto de la meteorología. También estuvo en el Servicio Meteorológico Nacional y también mucho tiempo en la Antártida. Y ahora es profesor en el Arsenal. Así que es un grosso, Carlitos Martínez. Es una persona muy, muy instruida y muy, muy humilde, muy humilde. Y él nunca, cuando uno le dice que es muy buen meteorólogo, no le da vergüenza. Bueno, muy perfil bajo, muy perfil bajo. Y bueno, se agradece. El pronóstico no cobra nada, lo publica por publicar, pero no le pagan por eso. Y bueno, gente así hay mucha gente linda, buena, ahí aportando lo que sabe, ¿no? Y por lo que cobra, porque ser profesor de meteorología creo que no es absolutamente nada fácil. De hecho, no lo es. Muy buenos días, muy buenas tardes, muy buenas noches a todas las personitas que ya han saludado desde tempranito ahí en el cartelito donde puse mi foto, porque así los encuentro todos ahí. Después anotamos y saludamos a todos juntitos, así no tengo que andar buscándolos. Igual están los colgados de siempre que me escriben por cualquier lado y cuando leo la información ahí solamente sale y después ya no, porque no vuelvo para abajo. Voy subiendo, estoy del celular, recuerden. Bueno, otro tema aparte, lo del Facebook. Dios mío, lo puedo abrir en el celular, pero en ninguna computadora, ni en mi casa, ni acá, en ningún lado. Es insólito lo que me pasó, insólito. El hecho que perdí material de muchísimos años, de mi trabajo, fotos, entrevistas, la página de Malvinas, mi página, mi blog, porque yo tenía un blog mío donde escribía, o sea, un diario digital, Cronos de la Verdad. Y se llamaba Cronos de la Verdad porque no lo voy a recuperar más. Y lamentablemente, bueno, no sé, la verdad que no sé, porque he preguntado a gente que sabe y no me han dicho que no lo voy a poder recuperar más. No me mandaron nunca un mail avisándome, solamente dice que está restringido. Pero ¿cuánto hace que está restringido? Ya era hora de que lo levanten, ¿no? Pero no. Bueno, algún día por ahí aparece de nuevo. Donde tenía muchísimos amigos y toda la trayectoria de la radio. Casi todos los años que he estado, estaban ahí, lamentablemente. Perdí fotos que no voy a recuperar más. Hay veces no quiero pensar porque me hace mal. Pero es así, son cosas que suceden y lamentablemente te arruinan todo porque te quedas sin nada y te encontrás como desnuda. Porque al estar con eso, contando con eso y siempre lo mismo, tantos años, a uno le da un poco de rabia y bueno, ahora estoy mejor, es como que ya lo superé, pero cuando viene alguna fecha importante donde me quedaron fotos adentro, videos, digo, cuando llega el 2 de abril, que donde tenía toda la página de Malvinas, son las fotos, los videos, que los mismos muchachos me mandan siempre. Igual publicamos acá en el Facebook, pero no es lo mismo que tener una página que era para y por ellos lo saben. Pero no importa, seguimos igual adelante. 11 minutos nos separan de la hora 8, espero que estén disfrutando de unos ricos matecitos. Yo aquí con mi tecito de jengibre, limón, está lindo el limón, se siente, y dos saquitos de té de cítricos, mandarina, naranja y pomelo, que es lo que me gusta a mí. Lo mejor es las frutas recién exprimidas, pero bueno, no hay tiempo. Si no, me tengo que levantar como a las 5 de la mañana. Vamos a comenzar este programa denominado Pioneras de la Mañana, 16ª temporada. Estamos de lunes a viernes de 8 a 11 horas. Si ayer estuve ausente con aviso, porque bueno, tengo problemitas familiares, no de índole
pelea ni nada por el estilo, sino de índole salud. Así que bueno, estamos ahí luchándola y a veces cuesta, no puedo. El estrés me pasa por arriba y me pasa factura al cuerpo, así que por eso a veces no estoy. Les pido mil disculpas, pero es la realidad en que estoy viviendo. Yo creo que hay muchas familias que pasan por lo mismo, pero al estar la voz sale un poco más, la gente pregunta más. Pero perdonen por no contestar nada, pero no me daba la cabeza y no me da tampoco. Así que no se enojen si no les contesto a veces porque no puedo porque me duele la cabeza y tengo que estar tranquila. Así que, pero cuando estamos en el programa sí los leemos y todo lo demás, ¿eh? Muchas gracias. Estamos de lunes a viernes de 8 a 11 horas. Si me quieren seguir en Instagram, @ Mariceli Martínez, todo junto y en minúscula. En TikTok exactamente igual. En X, @ Pionera Primera. En Threads, @ Mariceli Martínez, igualmente todo junto y en minúscula, perdón. Salimos por streaming para el mundo, www.rd1.com.ar. En el dial nos sintonizás 98.5 FM y también nos escuchan a través de la aplicación. Muy buenos días, muy buenas tardes, muy buenas noches. Depende de dónde estés sintonizando la radio. Estamos en la ciudad de Zárate, Buenos Aires, República Argentina. Comandando esta supernave, Mariceli Martínez Medina. Producción, operación técnica y conducción. Vayan subiendo despacito a esta nave. Recuerden que descendemos a las 11 de la mañana, donde vivimos, vamos viajando a través de la muy buena música, información que acontece, está aconteciendo y va a acontecer en el país, el mundo, la ciudad y alrededores. Programas de Pioneras de la Mañana al Aire 4116. El 16 es el anillo. El anillo. Viernes 9 de octubre del año 2026. Estamos en invierno. No, en primavera. En primavera. Perdón, en primavera. ¿Qué le pasa, señora? Bueno, podríamos decir invierno, porque la verdad que parece un día de una mañana de invierno, pero no. Estamos en primavera. Vamos a comenzar la mañana bien arriba. Dale, prepárate los matecitos. Amargo, dulce, semi-amargo, semi-dulce. Café con leche, té con leche, cappuccino, espresso, té blanco, té negro, té rojo, té chino, verde, té de matcha, para hacernos mutua compañía. Puede ser algo, también puedes estar comiendo alguna tostadita, alguna faturita, alguna torta frita, un churrito, ¿qué puede ser? Una media lunita, un... algo que se les ocurra, algún sándwich de miga, ¡qué rico! Eso sí me gusta porque soy del team salado, no del team dulce, pero bueno. ¿Comenzamos? Diego Torres, mejor que ayer. Gracias a Dios, mejor que ayer. Hola.

0: Muy buenos días, bellísima ciudad de Zárate. Arriba. No, hoy soy mejor que ayer. Ponele onda, si no, no va a andar. Cárgale piletas, si no, no va a arrancar.
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Muy buenos días, ciudad de Lima. ¡Arriba! Marco Antonio Solís, ¿dónde estará mi primavera?

Muy buenos días, ciudad vecina de Campana. Arriba. Coqui Ramírez, Castillo Azul y Déjame Llorar.

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Seguimos con la mañana bien arriba, Patricia Sosa. Hasta donde Dios me quiera llevar. 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

37 minutos nos separan de la hora 8. Seguimos en Pioneras de la Mañana por RD1 Radio 98.5. Estamos en la ciudad de Zárate, Buenos Aires, República Argentina. Vamos al servicio integrado del transporte SIT. Anuncia viernes 9 del 10, estado de los servicios. Burger normal, escalada, están funcionando con total normalidad. Cementerio con demora. El Tatú y Lima 103 funcionan con total normalidad. Malvichino con demora. El Progreso con demora. Lima funcionando normal. Reiteramos, Burger, escalada normal. Cementerio con demora. El Tatú, Lima 103 funcionan normalmente. Malvichino, El Progreso con demora. Y Lima normal. Sistema integrado del transporte SIT anunció el estado de los servicios. Tenemos efemérides, creo que sí, aguárdenme un cachito, que vamos bajando despacito. Ay, casi hago lío, casi se me cae el celular. A ver, alertas tránsito, modificaciones en los servicios de trenes. Línea Belgrano Sur, ramal González Catán Lozano, tendrá un servicio reducido durante 12 días, entre el lunes 5 y el viernes 16 de octubre inclusive. Durante ese periodo circulará únicamente entre González Catán y 20 de junio, por trabajos de acondicionamiento del tendido de vías entre las estaciones 20 de junio y Marcos Paz. Línea Sarmiento, no habrá servicio de trenes en ninguno de los ramales los días 10, 11, 12 de octubre. Además, el 12 de octubre no circulará el servicio tren larga distancia diferencial. Las interrupciones se deben a trabajos de obra. Tren Mitre, ramales José León Suárez y Bartolomé Mitre estarán interrumpidos entre el viernes 9 y el lunes 12 de octubre inclusive por trabajos ferroviarios en la zona de vías. Alertas tránsito informó. ¿Qué más tenemos por aquí? A ver, déjenme ver. Creo que quedaron abajo las efemérides. Aguárdenme un segundito, que ya llegamos. Prontito. Mientras tanto, vayan. Ve, acá me escribieron acá justamente. Bueno. Ay, Dios. No me entienden, ¿eh? Está bien, no importa, no pasa nada. Bajamos un poquito más. Ahí está. Hoy es el aniversario de los parques nacionales Iguazú y Nahuel Huapi. En 1934, la ley 12.103 dio origen a dos paisajes protegidos que hoy son parte de nuestra identidad: Iguazú en Misiones y Nahuel Huapi en la Patagonia. La fecha se recuerda cada 9 de octubre, día en que se promulgó aquella ley. De un lado, la fuerza de las cataratas y la vida de la selva. Del otro lado, los lagos, los bosques y las montañas. Dos paisajes muy distintos, unidos por una misma tarea: cuidar la naturaleza para que las próximas generaciones también puedan conocerla y disfrutarla. Hoy celebramos su historia y agradecemos a todas las personas que trabajan para protegerlos. ¿Vieron las cataratas? Están rebalsando, chicos. Ya casi creo que habrán tapado el puente. Es impresionante la cantidad de agua. Impresionante. 9 de octubre, Día Mundial del Huevo. ¿Sabías que esta fecha cambia cada año? No lo sabía. Se celebra el segundo viernes de octubre y en 2026 cae el día 9. La iniciativa nació en 1996 para destacar el valor del huevo en la alimentación. Eso es verdad. Está presente... Esperen, porque me cayó un... Ay, Dios. Está presente en recetas de todos los días, desde una tortilla casera, ay, qué rico, hasta una torta para compartir. Además de ser versátil, aporta proteínas de buena calidad y otros nutrientes importantes. Hoy también reconocemos el trabajo de quienes producen los huevos que llegan a nuestras mesas. ¿Cómo te gusta prepararlos? Te leemos en los comentarios y en todo. En pasado por agua, frito, pero bueno, no lo como frito.
también se, como dice acá, no se pueden acompañar comidas. Me gusta mucho ponerle las ensaladas, el huevito. Siempre hay huevos en casa. Hay que comer huevitos. Muy buenos días, Juan. ¿Cómo estás? Una carta escrita a mano, una postal desde lejos o un paquete esperando con ilusión. El correo ha unido personas, ciudades y países a lo largo de generaciones. La fecha recuerda la fundación de la Unión Postal Universal el 9 de octubre de 1874 en Berna, Suiza. Desde entonces, la cooperación entre los servicios postales hizo posible que mensajes y envíos cruzaran fronteras con mayor facilidad. Hoy incluso, en un mundo de mensajes instantáneos, el correo sigue llevando documentos, compras y noticias a hogares de todo el mundo. Detrás de cada entrega hay personas que clasifican, transportan y reparten para que algo importante llegue a destino. Gracias a quienes hacen posible esa conexión todos los días. ¿Recordás alguna carta o paquete que te haya emocionado recibir? Claro que sí. ¿Quién no recuerda esa carta esperada? No como ahora que uno por WhatsApp, por Messenger, se puede escribir por mensaje de texto. Pero antes no, antes tenías que esperar. Si mandabas certificada, bueno, te aseguraban que la carta llegaba. Te salía un poquito más cara. Y expresa, bueno, te salía más cara. Y llegaba, creo que en un día, bueno, si no era muy lejos. Y si no, al otro día ya estaba la carta en el domicilio donde se había puesto en el sobre. ¡Qué lindo! ¿Sabrán los chicos escribir cartas? ¿Sabrán lo que es un remitente? ¡Qué bárbaro, ¿no? Cómo cambió todo! Pero qué lindo que era, porque uno escribía, tenías que comprar el papel. O bueno, podías escribirlo en cualquier papel. Pero vieron que venían papeles para escribir específicamente cartas, donde entraban perfectamente en el sobre, cuando uno las doblaba. ¿Perfumaste alguna vez las cartas? ¿Te han mandado cartas perfumadas? Un jardín botánico es mucho más que un lugar hermoso para pasear. Entre sus senderos también se estudian plantas, se conservan especies y se comparte conocimiento sobre la naturaleza. Algunos resguardan plantas amenazadas y ayudan a protegerlas para el futuro. En este día celebramos a quienes cuidan esos espacios y nos invitan a mirar cerca la diversidad de vegetal. Conocer una planta puede ser el primer paso para aprender a cuidarla. ¿Viste alguna vez un jardín botánico? ¿Cuál te gustaría conocer? Por supuesto que vi un jardín botánico. Todos me gustaría conocer. Son bellísimos. Las plantas son vida. Dan vida. Bueno, ahora subimos. No sé si habrá otro, porque vieron que a veces lo mandan después. Bueno, si lo mandan después, los leemos después. Mil cosas bonitas, dice, buenos días, feliz viernes. Uy, cuánto colorido, con un colibrí, qué lindo. Ah, dos ahí. Qué lindo, muchas gracias. Gracias, Dani, a vos también. En todos los cartelitos me escribe, mi amor. Mundo de mariposas original, buenos días. Una que mariposa, mira qué bella. Me encantan las mariposas, chicos. Subimos. 9 de octubre, buenos días. Feliz viernes. Sismología, así que está temblando algún. Ahí me llegó. Te deseo un día productivo y con resultados positivos. Feliz día. Subimos. 9 de octubre, buenos días. Muy buenos días para todas las personitas que están ahí escuchando. Gracias. A ver, subimos un poquito más. Chiquichín, chiquichín, tomen matecito. Oh, qué lindo honguito. Está lloviendo o aguantando. La mariposa debajo de los honguitos dice, buenos días, feliz viernes. Con corazoncitos, belleza divina, bendecido viernes. Son todas las páginas que yo estoy porque me encantan todos estos cartelitos que te levantan el ánimo y espero que a ustedes también. Feliz viernes, 9 de octubre, buenos días, dicen los conejitos, todos. Bien ahí. Sabrina, ¿qué pasó? Que tengas un maravilloso día. Tengo tres buenas noticias. Ya es viernes, empieza el fin de semana largo y la semana que viene no comienza el lunes. Recién me doy cuenta. Sabri, te mando un beso enorme. También me escribió acá, ahora después le mando un WhatsApp. Subimos un poquito más.
y llegamos al pronóstico de Carlitos Martínez. Tenemos una temperatura de 11 grados, la humedad relativa del ambiente 97%, presión atmosférica 1017.6 hectopascales en alza, cielo nublado con nubes bajas del tipo Stratus, viento del sur a 1 kilómetro en la hora, visibilidad buena, total de agua caída desde las 0 horas 0,3 milímetros, temperatura mínima de hoy la actual. Temperatura máxima prevista para hoy, 15 grados. Próxima irrupción de aire frío débil a moderado en curso. Altura del río a las 0 horas, 0,60 metros, bajando. Riesgo de sudestada para los próximos 10 días, débil en curso y hasta el domingo 11. El viernes el cielo permanecerá mayormente nublado, con lloviznas dispersas e intermitentes. Será un día muy fresco y algo ventoso. 15 grados es la temperatura máxima pronosticada. El viento soplará moderado del sudeste con ráfagas de hasta 30 kilómetros en la hora. Esta noche cielo nublado con probables lloviznas, muy fresco, 13 grados a las 21 horas. La situación meteorológica muestra un sistema de alta presión centrado en el Océano Atlántico entre las Islas Malvinas y las costas bonaerenses. Está interactuando con una depresión ubicada también en el Atlántico, pero lejos de la boca exterior del Río de la Plata. Entre ambos sistemas generan una corriente sostenida de vientos del sur y del sudeste que alcanzan a nuestra región, aportando aire y origen marítimo. Por eso la temperatura es baja, hay mucha humedad y el cielo se mantiene cubierto con nubes bajas. Esas nubes descartan lloviznas dispersas e intermitentes. Lo seguirán haciendo a lo largo del día de hoy, también mañana sábado. Acuérdense que se cumple. Mañana sábado. Mañana se sumará un sistema de baja presión en altura que pasará por nuestra vertical en el transcurso del día. Es posible que haya lluvias débiles y lloviznas. Desde la noche del sábado habrá un mejoramiento parcial. Ya el riesgo de llovizna decaerá. Los días siguientes estarán signados por la persistente corriente de vientos del este que se establecerá y que durará la mayor parte de la semana entrante. Esos vientos serán frescos, húmedos y seguirá trayendo nubes bajas. Esas nubes podrían dejar nuevas lloviznas dispersas, pero también habrá ratos de sol, de modo que el tiempo no será tan desapacible como el presente. Y esto es válido para los días lunes, martes y miércoles. Mañana sábado, cielo nublado, probables lluvias y lloviznas débiles, intermitentes, mejorando parcialmente hacia la noche. Ligeramente frío a muy fresco, 10 grados de mínima y 15 grados de máxima. Viento moderado del sector sur. El domingo estará mayormente nublado con algo de sol temporario. Inestable, frío a fresco, 9 grados de mínima y 18 grados de máxima. Viento débil del sector sur rotando al este. El lunes, nubes y algo de sol. Tiempo inestable, ligeramente frío a fresco, 10 grados de mínima y 18 grados de máxima, viento débil a moderado del sector este. El martes, mayormente nublado, tiempo inestable, con riesgo de algunas lloviznas dispersas, ligeramente frío a fresco, 10 grados de mínima y 18 grados de máxima, viento moderado del sector este. El miércoles, mayormente nublado e inestable, fresco y algo ventoso, con el viento soplando moderado del este y con ráfagas más fuertes. 12 grados de mínima y 18 grados de máxima. El pronóstico de Carlos Martínez, meteorólogo de la ciudad vecina de Campana, el tiempo en Campana. ¿Qué más tenemos por aquí? A ver. Aquí, Zárate, Campana, alerta en barrios cercanos a los arroyos. Esta mañana personal de prefectura y ambulancias debieron acercarse a barrios bajos y cercanos a la Ruta 6, donde el agua ya ingresó a algunas viviendas, especialmente en la zona ubicada frente al barrio San Cayetano en Campana. Se mantiene la advertencia por la crecida de los arroyos y del río. Ampliaremos la información aquí en Radio Play. Ah, la foto no es de ahora, es simplemente un... Está bien. FM Play Zárate ha publicado esta información. ¿Qué más tenemos por aquí? Tenemos las farmacias del día 9. Ahí está, viernes 9 de octubre.
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Recuerden que quedan en todas mis redes sociales. 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Seguimos con la mañana bien arriba, pasando 52 minutos de la hora 8. Vamos a ir a la cotización del dólar. El promedio para la compra, 1.493,77. Para la venta, 1.545,30. El dólar Banco Nación para la compra, 1.490. Para la venta, 1.540. El dólar Blue para la compra, 1.520. Para la venta, 1.540. El oficial del Banco Central para la compra, 1.486,596. Para la venta, 1.539,296. El dólar mayorista para la compra, 1.506,5. Para la venta, 1.515,5. El euro para la compra, 1.673,42. Para la venta, 1.794,11. El real para la compra, 277,44. Para la venta, 320,15. El peso uruguayo para la compra, 33.128. Para la venta, 38.562. Ahí pasaban las cotizaciones del dólar, euro, real, peso uruguayo en la Argentina. Déjenme chequear qué más tenemos por aquí. A ver. Sí, se divorció Wanda Nara e Icardi y hubo festejos. Pero creo que de parte de ella, no de él, ¿eh? Creo que tiene que pagar ella su parte, algo así. Algo así me enteré ayer, que algo tenía que pagar ella. Bueno, después lo vemos por aquí a la info. ¿Cómo estamos con la horita? A ver, chequeamos un poquito la horita. Ya tenemos un poquito más. Bueno, vamos un poquito más y después vamos a música. Todavía tenemos un tiempito más, porque si no, después no me alcanza. Preocupa la economía en la Casa Rosada, pero el gobierno descarta un escenario de crispación social. La caída de la actividad y el IPC, de septiembre inquietan en la Casa Rosada, que le baja el precio a los reclamos por universidades y discapacidad y apuesta a que Milei no aburra. El recital promedio sigue pendiente a la espera de los números. El Premio Nobel de la Paz 2026 fue otorgado a Navanetem Pillay por sus esfuerzos para promover la paz y el derecho internacional. Colapinto culminó 19 en la única práctica antes de la clasificación de la sprint del GP, el GP, perdón, del Singapur de la Fórmula 1. El gobierno cede con discapacidad y tierras para no tensionar con los aliados por el presupuesto y las PASO. ¿Cuándo ingresarán los dólares a la privatización de AISA y qué efecto tendrán en el programa financiero? Porno extorsión. El calvario de la mujer policía que dejó a su ex por infiel y ahora lo denuncia por viralizar sus fotos íntimas. Del llanto de Kosakov al alivio del acusado al que le retiraron los cargos, lo que no se vio en los alegatos en el juicio por Maradona. La Corte Suprema sancionará este viernes de forma extraordinaria y podría definir el futuro de la ley de tierras. La advertencia de Francis Holloway sobre los suplementos falsificados y la pérdida de músculo después de los 60. Billetes rotos o manchados. ¿En qué casos los bancos están obligados a cambiarlos, según el Banco Central? De los tribunales del apartheid al Nobel de la Paz. La vida de la jurista sudafricana Navanetem Nabi Pillay. La broma de Pillay tras ganar el Nobel de la Paz. Si aplauden un poco más, puede que lo comparta con Trump. Consejo de la magistratura. La lista abordó entre los jueces, pero las cuatro fuerzas obtuvieron la banca.
La operación de la AFA para responsabilizar a River por el fracaso de la despedida de Messi. Un comunicado con datos falsos e inconsistencias. ¿Cómo si estaba full la cancha? ¿Fracaso? Estaba full, ¿cómo sería si hubiesen fracasado, no? ¿Cómo inscribirse para recibir los subsidios de luz y gas? El paso a paso del trámite y los requisitos a cumplir. Campana, un choque múltiple entre un micro, una camioneta y un camión generó demoras en la Ruta 9. Sorpresa en el mundo del deporte, una figura de la NBA se convirtió en accionista del Atlético de Madrid. ¿Cómo evitar multas durante el fin de semana largo? ¿Cuál es la documentación que hay que llevar sí o sí? Y no tomar. Si tomaste alcohol, no manejes. Quédate en tu casa o en el lugar donde fuiste, o anda con otra persona que no tome. Los bancos locales valen la mitad que a principios de 2025 en Wall Street. ¿Hay margen para una suba de acciones? Las imágenes del regreso de Lionel Messi a los entrenamientos del Inter de Miami tras su despedida de la selección argentina. La cumbre de WTTC debatió sobre el impacto de la inteligencia artificial en el empleo turístico. ¿Es posible vivir solo en plenitud después de los 70? Cinco claves para lograrlo. El gobierno reglamentó la ley de inocencia fiscal 2. ¿Cómo se aplicará la norma que busca sacar los dólares del colchón? Dalma Maradona sorprendió al contar la única elección que no le permite hacer a sus hijas. Todo menos eso. Quedó libre de Boca, fue remisero y mozo, y recién debutó a los 25 años. Pasé de levantarme los brazos a la gente a ponerlos en el volante. Rodrigo Lucich, sin etiquetas, como una niñez en la que cruzó ríos a medianoche y viajó solo a los 6 años, moldeó al conductor que hoy se siente en su tercera vida. Me encanta cómo hace los videos con el perro. Divino, me encanta. Yo lo sigo. El fusilamiento del Che Guevara, un sargento que tardó 40 minutos en disparar, un código secreto y un cadáver escondido. El premio Nobel de Anne Carson, Borges a contrapelo y la venganza de un crimen horrible y real. El poeta que acaba de ganar el mayor premio literario. Un ensayo que devuelve a Borges a su Buenos Aires y la historia de un crimen de 1870 que Varadero casi olvidó. Tres libros para descubrir. Bueno, para el fin de, para la gente que le gusta leer y que descansa con todo eso. Las fuertes respuestas del Banco Central a la AGN. La conducción se encuentra abocada a desprestigiar con fines puramente políticos. Fentanilo mortal. García Furfaro pidió la nulidad de las pericias que lo involucran en la mayor tragedia sanitaria del país. Con una llamativa ausencia en el top 10, ¿quiénes son los futbolistas más caros del mundo? Canelones de zucchini con ricota de almendras, una alternativa vegetal y cremosa a la pasta tradicional. ¡Qué rico! No hablen de comida ahora, chicos. Las 9 en punto. Ahí está, muy bien, señora. Entonces, lo pedido es deuda y lo esperado. Vamos a escuchar a Gustavo Cerati, Deja Vu, RD1 Radio, 98.5. 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

pasando 40 minutos de la hora 9, seguimos en Pioneras de la Mañana por RD1 Radio 98.5. Estamos de lunes a viernes de 8 a 11 horas. 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Muy buenos días, muy buenas tardes, muy buenas noches para las personitas que están sintonizando la radio. Estamos en la ciudad de Zárate, Buenos Aires, República Argentina. Viernes 9 de octubre del año 2026, estamos en primavera. Muy buenos días, Juan Rubén, muy buenos días, Alicia, Beatriz, muy buenos días, Dani, muy buenos días, Daniel. Muy buenos días, Samantha. Muy buenos días, Sabrina. Muy buenos días, Miguel. Muy buenos días, Radio Teslúa, compañeros, colegas divinos de Buenos Aires. Y muy buenos días, Papum. Bienvenido. Muy buenos días, Papum. Le mandamos un saludo hermoso y grande a mi madre. Madre, te amo. A mi padre también, que están ahí. 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Gracias. Vamos con info, mejor dicho, seguimos con información. Un aluvión arrastró vehículos y un autobús en Santiago de Chile tras días de lluvias intensas. Una quebrada activada por el temporal anegó calles, clínicas y centros educativos en el oriente de la capital chilena. La emergencia llega después del octubre más lluvioso registrado en la ciudad y vuelve a poner en foco en la exposición de los barrios situados al pie de la cordillera. ¡Ay, qué desastre, por favor! Un aluvión de agua, barro y piedras descendió la tarde de este jueves por San Carlos Apoquindo, un sector del oriente de Santiago de Chile, y arrastró automóviles y vehículos de transporte público. El fenómeno se produjo en la comuna de Los Condes, de Las Condes, en la zona precordillerana de la capital, en medio de un sistema frontal que afecta a la región metropolitana. Carabineros informó que a las 17 horas divisó un gran torrente de agua por la calle General Blanche que bajaba hacia el poniente. Según la policía, la emergencia se originó de forma preliminar por el rebalse de un canal en la calle Francisco Bulnes Correa. El Servicio Nacional de Prevención y Respuesta ante Desastres dio otra explicación. Su director regional, Miguel Muñoz, atribuyó el aluvión a las intensas lluvias y la activación de quebradas, cauces de montaña que permanecen secos buena parte del año y se llenan con rapidez cuando llueve con fuerza. Las calles más afectadas, según el organismo, fueron General Blanche, Quebrada Honda y Avenida de la Plaza Sur. Las imágenes difundidas durante la tarde muestran la violencia de la corriente. Un autobús con pasajeros del sistema RED, la red de transporte público de la capital, fue arrastrado por el caudal. En uno de los videos de testigos se ve a varias personas sobre el techo del vehículo. No hay información oficial sobre su estado. El agua y el lodo también golpearon a instituciones del sector. Entraron a la clínica y en la clínica Universidades de los Andes y causaron daños en la sede de la Duoc UC y en un supermercado de la zona. Hubo informes de estudiantes atrapados en el auditorio de Duoc UC, un dato de las primeras horas que no ha sido confirmado oficialmente. La respuesta de las autoridades fue inmediata. El Cuerpo de Bomberos de Santiago decretó el acuartelamiento general de sus 22 compañías. La Municipalidad de Las Condes pidió evitar Quebrada Honda, Paul Harris, Cristóbal Colón, Álvaro del Portillo y General Blanche. La Universidad de los Andes prohibió entrar o salir
de su campus mientras durara el riesgo. Terrible, chicos, las imágenes, terrible. Y ahí desaparecido, por supuesto. Lo bajamos. Lamentable todo esto, Esperen porque no sé dónde dejé la nota acá. A ver. Acá. Porque si no, después bajó otra y me quedó sin la otra. No se entendió. Porque tengo varias abiertas. Y si bajo otra, después por ahí no la vuelvo a encontrar o la sacan. La Escuela de Patín del Club Ciudad participó de su primer encuentro de patín artístico. Vamos a tildar ahí, muy bien encimar. Así. Vamos de nuevo. La Escuela de Patín del Club Ciudad participó de su primer encuentro de patín artístico. Falta la coma. 7 patinadoras tricolores asistieron al evento que fue organizado en el Club Puertos de Escobar. La Escuela de Patín del Club Ciudad de Campana, que es coordinada por Academia CONI, hizo su primera presentación en un evento de patín artístico. Fue el pasado 27 de septiembre, cuando 7 patinadoras tricolores participaron del encuentro amistoso organizado por el Club Puertos de Escobar. Allí, acompañadas por las profesoras Lola Medone y Ariadna Ortiz, se presentaron Sol González Saubaber, Ailín Míguez, Guillermina Gann, Merlina Lares, Emilia Soto, Elisa Repchansky y Catalina Abuin. La Escuela de Patín del CCC está cumpliendo su primer año en la entidad tricolor y ofrece clases los martes y jueves de los grupos horarios, dos grupos horarios, a las 18 y 19 horas. ¡Ay, qué chiquititas, qué lindo! La sonrisa, qué belleza. Info Zárate Campana publicada esta información. Vamos, las niñas, las chicas. A ver dónde tengo la... ¿dónde tengo la información esta? Bajamos esta. Bueno, no sé dónde está. A ver. No sé dónde está. Más de 300 participantes en la jornada empresaria. El ministro bonaerense de producción, Augusto Costa, ratificó ayer en esta ciudad el apoyo de la PBA en el sostenimiento, y la capacidad económica de los diversos entramados industriales y comerciales del corredor zarateño, al participar en una ronda de negocios organizada por su carrera que logró la asistencia de más de 300 participantes de todos los tamaños y envergaduras del distrito y la región. La jornada de la mañana al mediodía, a salón y estacionamiento completos en el Hotel Carretero Days Inn, fue abierta por el edil justicialista y presidente del cuerpo legislativo, Leandro Matilla, quien ofició de soporte en el territorio con su equipo político de trabajo y producción. Con un mensaje llano de hablar en positivo, conectando al comercio, la empresa y la industria en la zona productivista más trascendente de la provincia, el país y la parte de América Latina. El encuentro Cine Parangón, desde hace 10 años en Zárate, puso foco, agregó Matilla, en la esencia diversificada y estratégica de la plaza con energía nuclear. Industria automotriz, portuaria, autopartista, logística, química, papelera y de servicios con tierra disponible, infraestructura garantizada, conectividad vial reconvertida y modo ferroviario por adjudicarse. El Parlamento llamó a potenciar el espacio productivo y generar herramientas de sostenibilidad como de desarrollo que canalicen información certera y determinante para futuras inversiones o ampliaciones. Impresionante. Costa aseveró que las rondas constituyen herramientas consolidadas que desbordan las convocatorias como la ruta número 9 con respuestas impresionantes. En ese sentido, comprometió nuevamente en su mensaje el acompañamiento de políticas públicas del gobierno provincial. Más negocios, más trabajo y más producción. En respuestas posteriores a la prensa local, con la voz siempre a campo,
El titular del MP señaló que el gobierno federal ejecuta una política nacional que destruye a nuestro entramado productivo y a un Estado provincial que se pone al hombro responsabilidades que le corresponden al Estado nacional, el cual no tiene ninguna vinculación con sectores provinciales ni productivos y solo habla con 3 o 4 actores del mercado financiero. Costa comentó a este diario de la provincia que tiene un régimen de promoción estratégica de inversiones a diferencia del RIGI, que brinda beneficios sin contraprestaciones para mejorar el entramado productivo local con incentivos tributarios en función del cumplimiento de objetivos contratativas presentadas por actores zarateños de diversa índole y con contacto exclusivo en producción. Bueno, y aquí se ve la sala llena y las fotos. Esto lo ha publicado diario La Voz de Zárate. Bajamos. ¿A dónde está el diario La Voz? Acá. Muy bien. Ah, acá estaba la de que no podía, no la encontré. No la encontraba, no sé qué. No. Ahí estamos. Ahora sí, vamos a encimar acá. Descarriló un tren con 600 toneladas de carbón en Santa Cruz y el gobernador denunció un posible sabotaje. La formación pertenece a la empresa ICRT. Claudio Vidal alertó por la gravedad del hecho y señaló evidencias de una posible acción deliberada. No podemos descartar nada, advirtió. Un tren de ICRT, yacimientos carboníferos, será, bueno, que trasladaba 600 toneladas de carbón hacia Punta Loyola, sufrió un accidente cuando la locomotora y 3 vagones descarrilaron, derramando la producción transportada. El accidente ocurrió en un sector del ramal que, según el gobernador Claudio Vidal, habría sido revisado pocos días antes y ahora deberá ser analizado mediante un peritaje independiente. La formación circulaba desde el río Turbio con una locomotora y 37 vagones cuando se produjo la apertura de la vía, el vuelco de la máquina y el descarrilamiento de 3 coches. Los 2 trabajadores que viajaban a bordo resultaron ilesos, informó el gobierno provincial. La principal incógnita está centrada en las causas del incidente. Vidal sostuvo que deben examinarse una eventual falla de infraestructura, las condiciones climáticas y la posibilidad de una intervención deliberada, sin descartar hipótesis antes de contar con una evaluación técnica. Una formación que transportaba cerca de 600 toneladas de carbón descarriló después de que, según el propio conductor, la vía se abriera en un tramo que había sido revisado pocos días atrás, expresó el gobernador en declaraciones difundidas por la Secretaría de Estado de Comunicación Pública y Medios de Santa Cruz. El episodio se registró a la altura del kilómetro 181 del ramal Ferro Industria Río Turbio, que conecta la localidad minera con Punta Loyola. La empresa estatal Yacimientos Carboníferos Río Turbio avanza en la recuperación de su capacidad de transporte ferroviario para cumplir compromisos comerciales vinculados con la producción del carbón. La compañía buscará que la Comisión Nacional de Regulación del Transporte realice un peritaje en el lugar. Pablo Gordillo, interventor, explicó que ya hubo contactos con el organismo a través de Trenes Argentinos para que se investigue el estado del tendido ferroviario. Uy, mirá cómo quedó como la foto de este lado volcado. Gordillo afirmó que el incidente llamó la atención porque el sector había sido inspeccionado recientemente. Habíamos hecho un repaso de la vía hacia 4 o 5 días y estaba todo normal. Estaba todo bien, por eso nos llama la atención lo que ocurrió, dijo Alu 14, Radio Provincia, según La Opinión Austral. Bueno, entonces acá se ve rota una parte, no sé si de los vagones. Qué lástima, ¿no? Porque el carbón también se ha caído todo, desparramado por todas partes.
terrible. Bueno, esperemos a ver que si fue un atentado, ¿no? Esperemos que no. No queremos llegar a pensar eso. Y sí, encima que hace frío, la gente está esperando el carbón para calentarse, para cocinar, para todo. 55 minutos nos separan de la hora 9. Chiche Lagar visitó la heladería Real, 70 años de una dulce tradición que une generaciones. Hay sabores que nos acompañan toda la vida, que nos recuerdan momentos felices y que, con el paso de los años, se convierten en parte de nuestra historia. 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Aparte te sirven un montón. La historia comenzó en 1956, cuando aquel matrimonio decidió apostar por un emprendimiento familiar que, seguramente sin imaginar hasta dónde llegaría, terminaría convirtiéndose en uno de los comercios más reconocidos y queridos de Campana. Lo que nació del esfuerzo, el trabajo y la pasión por elaborar buenos helados se transformó con el paso del tiempo en una verdadera institución gastronómica de nuestra ciudad. 7 décadas después, Heladería Real continúa conservando aquello que la distingue, la elaboración artesanal. Y es totalmente así, ¿eh? Sí, porque hemos ido muchas veces a tomar helado ahí y es impresionante el sabor de la fruta. El ananá es ananá, tiene los pedazos de ananá. El kiwi tiene los pedazos de kiwi y te sirven un montón. La selección de materias primas de calidad y ese sabor tan particular que generaciones de campanenses aprendieron a reconocer y disfrutar. Una filosofía que sus actuales responsables mantienen día tras día, respetando las enseñanzas y el espíritu de quienes comenzaron esta historia. Durante la visita, Lagar compartió una amena charla con Santiago y Luis sobre los comienzos del negocio, las anécdotas familiares, el camino recorrido y el enorme significado de alcanzar semejante aniversario. Dicen que 20 años no son nada, pero 70 años refrescando con sabor a los vecinos, sé que son muchos. Son 70 años de trabajo, de levantarse todos los días pensando en ofrecer lo mejor, de acompañar a distintas generaciones y sobre todo de apostar siempre por nuestra ciudad. Porque mantener un comercio durante tanto tiempo no es solamente vender un buen producto, es construir una historia de confianza, esfuerzo y cariño con los vecinos, expresó Chiche Lagar. Y es que la Heladería Real tiene algo especial. Para muchos campanenses, ir a tomar un helado allí es una costumbre que comenzó de la mano de sus padres o abuelos y que hoy continúa con sus hijos y nietos. En ese lugar al que se vuelve después de cenar, durante una caminata por el centro, en una tarde de verano o simplemente cuando aparecen las ganas de disfrutar de algo rico. ¿Quién dijo? Porque ¿quién dijo que el helado se toma solamente en verano? El helado también es rico en invierno. Yo lo disfruto más porque en verano se te derrite. En vez en invierno lo disfrutas un poco más. Al menos me parece a mí. Sus famosos helados artesanales, con una amplia variedad de gustos que van desde los sabores más tradicionales hasta propuestas especiales. Son parte de una identidad construida a lo largo de los años. Cremas, chocolates, dulces de leche, frutas y tantas otras variedades forman parte de una propuesta que mantiene el espíritu de sus fundadores y que logró conquistar el paladar de varias generaciones. ¡Qué bárbaro, eh! A ver cómo estamos acá. Sí, sí. A los dulceros se le van los ojos, imagínense.
Desde CUSEI queremos acompañar y reconocer a quienes trabajan, invierten y siguen creyendo en nuestra ciudad. Y cuando hablamos de una familia que lleva 70 años haciéndolo, el reconocimiento tiene un significado todavía mayor, porque empresas familiares como Heladería Real demuestran que el compromiso, la perseverancia y el amor por lo que uno hace pueden transformar un emprendimiento en un verdadero símbolo de Campana, agregó Lagar. 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Ahora de la mano de Santiago y Luis, pero con la misma esencia familiar que la vio nacer. Porque las épocas cambian, las generaciones pasan y aparecen nuevos sabores, pero hay tradiciones que permanecen. 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Me gusta el chocolate amargo, limón y chocolate blanco podría ser. Info Zárate Campana. Bajamos aquí y seguimos con la mañana bien arriba. 2 minutos nos separan de la hora 8. Vamos a escuchar a Laura Branigan, Self Control. 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

Va passando Phil Collins. Llega para Dani de Barrio Orsi, Guns N' Roses, November Rain, lluvia de noviembre, RD1 Radio 98.5.

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pasando 39 minutos de la hora 10, seguimos en Pioneras de la Mañana por RD1 Radio 98.5. 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Estamos en la ciudad de Zárate, Buenos Aires, República Argentina. Vamos a información. Reclamo vecinal en calle Hipólito Yrigoyen, vecinos entre Julio Acosta y Máximo Paz, continúan reclamando a Endesa por una pérdida ubicada a mitad de cuadra. La empresa se acercó hasta el lugar, pero solo dejó una señalización y un pozo sin reparar. La pérdida continúa y preocupa especialmente por el riesgo de caídas para los adultos mayores, sobre todo en la esquina de Máximo Paz y Hipólito Yrigoyen. Solicitan la reparación urgente de la pérdida y el arreglo del pozo. Bueno, esto lo ha publicado FM Play. ¿Qué más tenemos por aquí? Déjenme ver porque después me queda abajo y no lo encuentro más. Chiquitito. Estamos por ahí. Chiquitito. No llueve, no salí, pero chusmeé un poquito. Vamos a ver qué nos dice el Servicio Meteorológico Nacional. A esta hora tenemos 12 grados 4 décimas. El cielo se encuentra cubierto. Humedad relativa del ambiente 82%. Presión atmosférica 1019.2 hectopascales. Viento del sudeste a 21 kilómetros en la hora. Visibilidad 10 kilómetros. Viernes mínima 11 grados, máxima 16 grados. El tiempo hoy en la mañana lloviznas, en la tarde lloviznas y en la noche lluvias aisladas. Probabilidad de precipitaciones mañana, tarde y noche 10 menos 40%. La temperatura hoy en la mañana 11 grados. En la tarde, esperen, ¿por qué? Ahí se corrió un poquito, ahí está. Muy bien. Temperatura en la mañana 11 grados, en la tarde tendremos 16 grados y en la noche 14 grados. Viento kilómetros en la hora, mañana, tarde y noche 13 menos 22. La dirección predominante en la mañana del sur, en la tarde el sureste y en la tarde exactamente igual. Ráfagas mañana, en la mañana no tendremos, en la tarde 42 menos 50 y en la noche no tendremos. El sol salió 6 y 20 y se va a ocultar 19 y 4. Ahora sí. Intensa búsqueda de un vecino en el arroyo de la Cruz. Esta madrugada, un pequeño bote con 3 personas se dio vuelta en el arroyo de la Cruz a menos de ruta 6. 2 de los ocupantes del bote lograron nadar a la costa, pero un hombre de 72 años no logró hacerlo. Desde las primeras horas de hoy está siendo buscado por personal de Defensa Civil del municipio, sin poder encontrarlo hasta el momento. Esto lo ha publicado Info Zárate Campana y aquí se ve el bote donde están buscando, que por cierto hay bastante agua. Bueno, esperemos que Info Zárate Campana, Dios mío, que lo encuentren. Seguimos. La Corte Suprema sesionará este viernes de forma extraordinaria y podría definir el futuro de la ley de tierras. Juicio a Piti Álvarez, en vivo. El músico sigue internado y el tribunal define cómo continuará el proceso. 2 choques múltiples en Cava involucraron a 6 vehículos. Hay 2 heridos. Tienen que ir despacio, chicos. No la entienden, ¿eh? Es como que no les interesa ni su propia vida ni la... Si no le importa su propia vida, menos le interesan la de los demás. Del llanto de Kosakov al alivio del acusado, al que le retiraron los cargos, lo que no se vio de los alegatos en el juicio por Maradona. Los bancos locales valen la mitad que a principios del 2025 en Wall Street. ¿Hay margen para una suba? La auditoría por el oficialismo habló del informe sobre el oro del Banco Central y defendió la gestión de Bausili. Entimamos acá. Me salió encimamos aquí. Muy bien. Preocupa la economía en la Casa Rosada, pero el gobierno descarta un escenario de crispación social.
detergente líquido o en polvo, cuál usar según cada lavado. Consejo de la magistratura. La lista Bordeaux ganó entre los jueces, pero las cuatro fuerzas obtuvieron una banca. Billetes rotos o manchados. ¿En qué casos los bancos están obligados a cambiarlos según el Banco Central? Campana. Un choque múltiple entre un micro, una camioneta y un camión generó demoras en ruta 9. Sorpresa para el mundo del deporte. Una figura de la NBA se convirtió en accionista del Atlético de Madrid. Sí, lo leímos hoy, lo dijimos hoy tempranito. Rodrigo Lucich también lo leímos como una niñez en la que cruzó ríos a medianoche y viajó solo a los 6 años, moldeó al conductor que hoy se siente en su tercera vida. ¿Qué más tenemos por aquí? A ver, vamos. El secreto de la dieta nórdica, los alimentos que se asocian con una vida más larga según el estudio. Rechazaron el intento de Máximo y Florencia Kirchner por suspender el decomiso de sus bienes en la causa Vialidad. Un banco advierte que en 2026 se registrará el superávit primario más bajo de la era Milei. La provincia de Buenos Aires restringió por ley el uso de celulares en las escuelas secundarias. ¿Por qué los perros grandes envejecen más rápido? Un estudio encontró cambios en el ADN que podrían explicar su vida más corta. Luego de la que Candela Arizaga negara haber denunciado a Facundo Moyano por violencia, se conocieron nuevas fotos de la pareja en España. Son mejores para hacer dinamita, los ácidos comentarios de Borges y Bioy Casares sobre el Premio Nobel de Literatura. Estados Unidos evalúa encargar al Comando Sur un plan para Haití ante las limitaciones de la ONU para combatir a las bandas de narcotraficantes. Luke Ra confesó cuál es la estrategia que usa cuando se olvida la letra en medio de un show. El gobierno oficializó la aprobación en el RIGI de un proyecto petrolero de Vaca Muerta por 6.400 millones. El Niño. El río Uruguay llegó a 11,50 metros en Concordia y anticipan una nueva crecida para la próxima semana. Ojo al piojo. Alberto Pierri, dueño de Telecentro. Cuando se ocupa un cargo público, lo único que importa es lo que se le deja a la gente. ¿Cómo los ensayos clínicos pueden ampliar las opciones de tratamiento contra el cáncer en América Latina? Compró un celular de alta gama, se le apagó a las pocas horas y denunció un engaño. La justicia castigó al local que lo vendió. Sanz proyecta un nuevo mandato en Salta, pero coquetea con transformarse en un actor nacional. Seguimos con la mañana bien arriba. ¿Cómo estamos con la horita? 47 minutos nos separan de la hora 10. Vamos a escuchar nacionales. Fabiana Cantilo, Amanece en la Ruta. 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La mañana bien arriba.

Cuando supe de tu hermosa historia de amor, sentí la necesidad de crear este poema, maravilloso ejemplo de un hecho real vivido por ti. Perdón por haberlo hecho canción.

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1: for the money. No sé si llueve o si no llueve. Es lo mismo. No pasa nada. Pioneras de la mañana, 16ª temporada. Estamos de lunes a viernes de 8 a 11 horas. For the money. 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Hey, honey. For the money. 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Escuchan a través de la app, de la aplicación también. Gracias. Muy buenos días a las personitas que saludaron tempranito y que siguen saludando. Gracias, gracias, gracias por estar del otro lado, por mandar muy buena onda, muy buena energía y hacerse partícipe de este viaje que comienza a las 8 hasta las 11 horas.

Estamos en la ciudad de Zárate, Buenos Aires, República Argentina. For money. Comandando esta supernave, Marisaeli Martínez Medina, producción, operación técnica y conducción. Vayan descendiendo despacito, no se apretujen, no se apuren, llévense los termitos, los matecitos, porque tenemos un fin de largo y lo van a necesitar. Y traten de descansar y pasarla bien, no se peleen, llévense todo, no dejen nada, porque si queda algo sucio, después se arma el tole tole. Mañana cuando vienen los jefes, se arma, así que dejen todo limpito, por favor. Los maté, los jefes. Bueno, son gente mayor, claro, gente mayor, está bien, hay que respetar.

Gracias por acompañarme en este viaje. Vayan descendiendo, ya están descendiendo. De muy buena música, entre info, algunas no son tan gratas, otras, bueno, son un poquito más lindas, las que son, en este caso, de música, de cositas lindas, ¿no?, que acontecen. Y no se olviden de ver Es mi sueño hoy. Oh, qué lindo que está. Anoche Viviana Saccone cantó con tres, porque, bueno, hay tiempo, el tiempo pasó y ella se quedó. Entonces cantó con tres participantes. Cada vez cantan mejor, chicos. Me da ganas de ir a cantar a mí, pero tenés que dejar todo. Aparte es un lío bárbaro, tenés que vivir allá, nada. Es mucho, mucho para mí, ya no podría. Por eso canto acá en la radio. Y en mi casa también canto, ahí los pajaritos cantan conmigo. Programas de Pioneras de la Mañana al Aire, 4116. Recuerden que les dije que el 16 es el anillo.

the money. Ha ha. Mi nombre es Marisa Eli Martínez Medina y me recontra reencantó hacerles compañía. Espero que ustedes la hayan pasado lindo igual que yo. Gente, esto ha sido todo por hoy, pero recuerden que tenemos una cita de lunes a viernes de 8 a 11 horas por RD1 Radio 98.5 de Zárate al Mundo. Our money. No se olviden de sonreír, sana el alma. Siempre para el lado de la luz, nunca para el lado de la oscuridad. Queda en tus manos. Quédense aquí, muy buena programación, excelente musicalización. Mañana no se pierdan los desfachatados desde las 9 o un poquito más. Ellos dicen que empiezan cuando quieren. Bueno, no importa. Nosotros los esperamos del otro lado. Hasta las 13 horas. ¿Cómo por dónde? 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Desfachatados.

pasen un excelente, excelente fin de semana. Va a llover, va a estar feito, pero bueno, lo importante es que nosotros nos sintamos bien, estemos bien con energía positiva, hagan algo rico, que vieron que cuando uno tiene, se pone en la pancita algo rico que a uno le gusta, es como que te sentís un poquito mejor. Tómense unos buenos matecitos, acompañados o no, o con los que están en la casa, no importa. Pero lo importante es estar bien, tener energía positiva, pensar en positivo. Vean videos lindos o vean recitales. A mí me gustan mucho los recitales donde me pongo a cantar también. Y bueno, eso hace bien al alma y también nos saca un poquito de la realidad, ¿no? Que no está ajeno a que suceda. Miro sobre todo, pero después me desenchufo y de muy, muy de a poco vuelvo a pispear, porque si no te volvés loca. Y encima los programas periodísticos son una porquería, son todas fake news en algunos lados. No se puede ver absolutamente nada de lo horripilante que son y se llaman periodistas. Pero bueno, ¿qué va a ser? La cosa está así. Así que bueno, hay que desenchufarse con música linda, de relax también puede ser. Lo que te haga bien a vos. Si Dios quiere, nos volveremos a reencontrar el martes, porque el lunes es el día de la raza. Ahora dicen el día de la diversidad. Bueno, como quieran, nos volveremos a reencontrar. Pásenla lindo, los quiero. Nos reencontramos el martes de 8 a 11 horas por RD1 Radio 98.5. Pioneras de la mañana, Marisa Eli Martínez Medina. Chau, chau, gracias. Cuídense, los quiero.

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Chau, chau, me voy.

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2: Hola, hola, hola. ¿Cómo está la inesperada cofradía? Espero que muy bien sea la respuesta. Lo deseo profundamente. Soy Ricardo Gianlorenzi y te convido para que recorramos juntos los siguientes 60 minutos con historias, poemas y canciones de la patria grande. ¿Venís? ¿Venís?

0: Al corazón del amigo abre la muralla, dice Nicolás Guillén en este poema que cantan Inti Illimani y Quilapayún juntos con mucho público, con mucha gente. Días atrás un amigo me preguntaba cómo serían los siguientes 150 programas. Le dije que no lo sabía, pero que juntos lo iríamos descubriendo. Me acordé de algo que había leído en mi querido colegio comercial de Chivilcoy. Era una frase del sabio Diógenes, apodado el cínico. Te cuento, sucede que Diógenes, cansado de una discusión entre filósofos en la que se ponía todo en cuestión y se dudaba de todo, hasta del propio movimiento. Bueno, al parecer Diógenes se había cansado de escuchar tantas palabras sin sentido. Entonces cuentan que se puso de pie y simplemente comenzó a caminar. Y ahí, como quien no quiere la cosa, dijo aquello: el movimiento se demuestra andando. La frase te resulta seguramente conocida, pues muchos siglos después del filósofo griego, muy cerquita de este nuestro tiempo, la popularizó el recordado Carlitos Balá. El movimiento se demuestra andando. Carlitos Balá, admirado por generaciones de niños, entre los que me incluyo. Así que a quienes me preguntaban cómo serían los siguientes 150 programas, ensayamos esta respuesta que dura, como siempre, 60 minutos, segundos más, segundos menos. Como en cada ocasión, te prometo algo que podré cumplir: llenar este muro, esta muralla de silencios con canciones, poemas, historias y palabras amigas. Seguimos.
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2: Amigo es más profundo.
0: En Relatos Inesperados no hacemos efemérides, lo sabes, pero tampoco miramos para otro lado. Al tiempo de pensar y hacer este programa hay preparativos para celebrar el Día del Amigo, de la Amiga, de la Amistad, como en cada geografía se lo llame.
3: Decir que uno es amigo encierra un compromiso, que la amistad lo hizo calor, amor y abrigo. Calor que se mantenga, amor sincero y puro, abrigo en trances duros, convenga o no convenga. Amigo es cosa seria, amigo es gran prudencia, amigo es esa arteria que en el alma es vivencia.
0: Celebrar la amistad es la idea. En algunos países como Argentina, Brasil, España, Uruguay, el Día del Amigo se celebra cada 20 de julio. Bolivia lo hace el 23, Paraguay el 30, Perú el 1. En Relatos Inesperados hoy, tal vez siempre, celebramos la amistad.
4: Porque cuando en la calle se enlaza una amistad, la mano es como un valle de la autenticidad. Amigo se es en las buenas y en las malas. Un amigo nunca es pala que a otro cabe una condena. El oro es siempre enemigo, ser popular es muy trampa. Mas si en ello hay leal amigo, la amistad es fiel alianza.
0: La cuestión arrancó allá por 1969, cuando el hombre llegó a la luna. Con el paso del tiempo fue tomando forma y entidad más allá de aquella motivación original. Celebrar la amistad es la idea.
3: No traiciones ni mentiras, ni frías especulaciones. La amistad crea dos dones para esta y la otra vida. Miremos no de frente sin medir nuestras fuerzas. Dime cómo sientes, te diré cómo piensas. Y unidos por la gracia de la amistad sincera, los dos, sin diplomacia, seremos cuanto quieras.
0: Celebrar la amistad, más allá de los motivos o de quien lo convoque. Celebrar la amistad, eso haremos, especialmente en este programa. Celebrar la amistad.

Hola, hola amigos de Relatos Inesperados. Soy el Seque, hoy convocado a este fogón para pensar en la amistad. La primera imagen que a mí se me vino es la del espejo del baño. El espejo del baño es en el que todos los días uno se mira y se ve. Y ya sea por trato cotidiano o porque hay una relación comercial entre ese espejo y nosotros, el espejo es generoso. Uno no se ve tan pelado, uno ve que la remera le queda bien, no se distingue las arrugas, ya sea en la ropa o en el cuerpo. Pero uno por ahí se encuentra en otro espejo, o en una foto, o en una imagen que aparece de otro lado, y uno dice, uy, mirá, qué viejo que estoy, qué pelado que estoy, o qué bien que me queda esto, mirá, yo pensaba que este pantalón ya no mandaba. Y un poco eso son los amigos. Uno puede andar por ahí, incluso mintiéndose a uno mismo, diciendo qué gran triunfo que me mandé acá, qué bien que estuve allá, qué lindo que me salió tal cosa, o al revés, qué mal que me salió tal cosa, qué feo que estuve allá. Pero ahí están esos otros espejos, esas otras imágenes que devuelven la imagen de una manera menos distorsionada, y esos son los amigos. Por suerte, la naturaleza, la providencia, lo que sea, puso a los amigos ahí. Es, creo yo, la única posibilidad de tener una imagen más o menos concreta de quiénes somos, de qué somos, de devolvernos con justeza la valoración de nuestros actos. Los amigos saben cuál fue una agachada y cuál fue una victoria, dónde hicimos bien y dónde hicimos mal. Cuando a veces incluso nosotros mismos nos engañamos, pero por suerte ahí están los amigos. A mí además, cada vez que nombro la palabra amigo, cada vez que pienso en amigos, se me vienen nombres, 6, 7. Bueno, son esos los que uno cuenta siempre, aunque no estén siempre, aunque estén lejos, aunque anden desperdigados. Pero son esos que, frente a una patoruciada, son los primeros que van a estar. Incluso en alguna ocasión, en disidencia, pero van a estar ahí, esa cosa hermosa de la amistad. Bueno, muchas gracias por dejarme arrimar una brasita más al fuego, una leñita más al fuego. Le mando a todos los escuchas un abrazo gigante. Es muy lindo sabernos compartiendo la misma escucha. Un gran abrazo.

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1: ¿Cómo están? Soy Horacio Verdini, cantante,

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0: de Eduardo Galeano, Celebración de la Amistad. Juan Gelman me contó que una señora se había batido a paraguazos en una avenida de París contra toda una brigada de obreros municipales. Los obreros estaban cazando palomas cuando ella emergió de un increíble Ford a bigotes, un coche de museo de aquellos que arrancaban a manivela, y blandiendo su paraguas se lanzó al ataque. A mandoble se abrió paso y su paraguas justiciero rompió las redes donde las palomas habían sido atrapadas. Entonces, mientras las palomas huían en blanco alboroto, la señora la emprendió a paraguazos contra los obreros. Los obreros no atinaron más que a protegerse como pudieron, con los brazos, y balbuceaban protestas que ella no oía. Más respeto, señor, haga el favor, estamos trabajando, son órdenes superiores, señora. ¿Por qué no le pega al alcalde? Cálmese, señora, ¿qué bicho la picó? Se ha vuelto loca esta mujer. Cuando a la indignada señora se le cansó el brazo y se apoyó en una pared para tomar aliento, los obreros exigieron una explicación. Después de un largo silencio, ella dijo: mi hijo murió. Los obreros dijeron que lo lamentaban mucho, pero que ellos no tenían la culpa. También dijeron que esa mañana había mucho que hacer, usted comprenda. Repitió ella: mi hijo murió. Y los obreros: que sí, pero que ellos se estaban ganando el pan, que hay millones de palomas sueltas por todo París, que las jodidas palomas son la ruina de esta ciudad. La señora los fulminó: ¡cretinos! Y lejos de los obreros, lejos de todo, dijo: mi hijo murió y se convirtió en paloma. Los obreros callaron y estuvieron un largo rato pensando. Y por fin, señalando a las palomas que andaban por los cielos y los tejados y las aceras, propusieron: señora, ¿por qué no se lleva a su hijo y nos deja trabajar en paz? Ella se enderezó el sombrero negro y dijo: ¡ah, no! ¡Eso sí que no! Miró a través de los obreros como si fueran de vidrio y muy serenamente dijo: yo no sé cuál de las palomas es mi hijo. Y si supiera, tampoco me lo llevaría, porque ¿qué derecho tengo yo a separarlo de sus amigos?
1: La voz de Alejandro Apo mejorando nuestro rato, y el recuerdo de este texto de Eduardo Galeano inspirado en un relato oral de Juan Gelman, el fondo musical de Eduardo Rovira con Majó Majú. Gracias por tanto talento.
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Qué gusto enorme, querido Ricardo, saludarte a vos y a tu inesperada cofradía. Me presento, mi nombre Rubén Darío Cuello, conductor del programa Tiempo Duendero y compañero de Ricardo en estos sueños de acompañar almas a través del aire de radio. ¿Cómo nos va a ser grato referirse a algo tan universalmente ligado a la dicha como la amistad? Una palabra que asimila y contiene tantos, pero tantos sentimientos y estados, todos ellos, por supuesto que ligados al más puro bienestar del alma. Un sentimiento que comúnmente se la relaciona con la imagen del apretón fuerte de manos, pero que también sentimos íntimamente palpable en una charla tranquila y cómplice, en un tono contenedor de voz, en una risa estruendosamente compartida, y también, ¿por qué no?, muchas veces, en un minúsculo puñado de palabras simples y profundas a la vez. Y también, ¿cómo no citarlos?, en los oídos que se prestan, por ejemplo, los oídos que prestamos semana a semana para tus relatos, como así también los oídos que en este momento me están prestando vos y tu querida cofradía. A Dios gracias, encierra tanta maravilla esta palabra. Por eso me parece tan gráfica la inspiración de Alberto Cortés para aquel inolvidable Cuando un amigo se va, que solamente basta con asomarnos, poesía y música mediante, a contemplar el inmenso abismo que queda ante la ausencia de ese ser elegido por el alma. Con un abrazo agradecido, me despido de vos, Ricardo, agradeciendo el convite y la amistad que brindás semana a semana en tu hermoso universo de música, palabras y poesía. Hasta cada momento.

Jorge Guillén, uno de los grandes poetas de la generación del 27 española, tuvo que exiliarse como tantos otros poetas allá por el año 36. Y se exilió en Bogotá, y esto me lo contaba quien lo recibió en su casa en el exilio, Ramón de Subiría, el otro día en Bogotá, que fuera rector de la universidad de aquella ciudad colombiana. Jorge Guillén tenía un enorme aprecio, sentía una gran devoción por los amigos. Entonces Ramón me contaba que le dijo esta frase: amigos y nadie más. El resto, la selva. 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

0: 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Un barco frágil.
1: Hola amigos de Relatos Inesperados. Una vez más, el querido Ricardo Gialorenzi, hacedor, creador de este abrevadero cultural, me ha invitado a charlar sobre la amistad, sobre lo que es la amistad, sobre el Día del Amigo, y me siento profundamente halagado que él, en ese rol, me esté invitando. Y puedo decir que desde Platón, Aristóteles, Derrida, Levinas, el propio San Pablo, el gran Nietzsche y otros tantos han hablado de la amistad. Yo quisiera quedarme con aquello que decía Aristóteles de las características de la amistad, que deben ser tres: la semejanza, la reciprocidad y la confianza. Y sin lugar a dudas, es muy difícil encontrar amigos. Por eso no tenemos, como dice la canción, un millón de amigos. Tenemos tres, cuatro, cinco. Porque estimo que esas tres características, semejanza, reciprocidad y confianza, no se encuentran a la vuelta de la esquina. Yo me permito agregar que el amigo es aquel que me transforma. Y si me transforma, cumple casi la función de un alfarero, de un orfebre, de un artesano, y haciendo un parangón, tiene algo de Dios, porque si existe, ese Dios transforma. El amigo transforma. El amigo es semejanza, es reciprocidad y es confianza. Querido Ricardo, un gran abrazo. Por supuesto que te cuento en esa lista no tan extensa. Un gran abrazo para todos. Mi nombre es Walter Vizcaíno.
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1: En esta edición, tal vez siempre, hacemos lugar para amigas y amigos que acompañan, alientan, sostienen, empujan, comparten. Son los amigos del alma, ¿no es así, maestro Julio Lacarra?

0: Gracias, muchacho.
1: Parafraseando a Donata, amigo es uno con la piel del otro. Y es verdad, uno sufre con la tristeza del amigo, uno disfruta la alegría de ese amigo. Y también uno sabe que es recíproca esa suerte de acompañamiento por la vida. Se tiene no muchos amigos, solo un puñado. Los demás gozarán de nuestro cariño, de nuestra estima. Son buenos conocidos, con quienes a veces las diferencias pueden alterar la relación. Sin embargo, el amigo se le perdona todo. Se le busca la vuelta para que quede absuelto ante un equívoco o un traspié. Y bueno, por cierto, el amigo puede estar ausente físicamente por largo tiempo, pero es seguro que en el reencuentro esa ausencia larga quedará reducida como si ayer nos hubiéramos visto por última vez. Bueno, pues a festejar, a celebrar la amistad. Y muchas gracias, Ricardo, por la propuesta y la invitación. Soy Luis Seijo, integrante del grupo vocal Confluencia de Citibel, La Plata, Buenos Aires. Un abrazo grande para todos.

Celebramos la amistad, simplemente. Esta canción, Por el camino más corto, es del paisano Ajenjo. La interpreta el grupo vocal Confluencia y va dedicada a las amigas y los amigos del programa, pero especialmente a quienes compartieron aquellos años en La Plata, en la Facu, los paseos por el bosque, la sombra amable de los tilos de Calle 7, porque también fui un estudiante de paso. Por el camino más...

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1: Sin levantar la voz, pero sin bajar los brazos, sin acallar los sueños y sin resignar la vida, junto a amigas, junto a amigos, seguimos haciendo relatos inesperados con un puñadito de emociones y voz, imprescindible oyente.

0: Me llamo Zaira y para mí la amistad es en la cual tenés la suficiente confianza como para irte de fiesta, presentarle a tus papás, que te apoyen en las buenas y en las malas, cuando te sentís mal te abracen, comparta su tiempo para hacer las cosas que les gustan y eso.
1: Hola, mi nombre es Lara Ocaya, de tercero segunda, y para mí la amistad es cuando dos personas o más se ayudan mutuamente sin importar qué y se apoyan en las buenas y en las malas. Siempre supe que un amigo es más allegado que un hermano y que es leal.
2: Hola, yo me llamo Jake. La amistad para mí es mi familia y lo amo mucho.
3: Hola, mi nombre es Angela Mía, de tercero segundo. Para mí la amistad es cuando tenés un acompañante que te ayuda en los buenos y malos momentos, quien te aconseja, no te critica, te acompaña a hacer tus locuras, se cuidan mutuamente.
4: Hola, me llamo Ariana Deflin. Para mí la amistad es el que comparte en las buenas y en las malas con uno. El que cuando te das la vuelta no habla mal de vos. Aquel amigo que te aconseja para bien. Y si te tiene que decir las cosas que estás haciendo mal, que lo haga. Que no le importe que yo me enoje. Porque amigo no es aquel que te dice las cosas que querés escuchar.
5: Me llamo Facundo. Un amigo es un apoyo.
6: Hola, mi nombre es Daniela Lazota. Para mí una amistad es algo muy lindo. Yo creo que una amistad consiste en estar en las buenas y en las malas. También que no te traicione cuando está con otras personas. Una amistad es como una relación, tiene que ser linda y estable, no tóxica.
7: Hola, mi nombre es Alejandro. Para mí la amistad es un lazo de amigo o amiga que ríe en las buenas y en las malas. Y mientras más pasa el tiempo, somos más unidos.
8: Bueno, soy de tercero o segunda y para mí la amistad es la lealtad, estar uno para el otro en las buenas y en las malas, y por más que no hablen como antes, siempre se mantenga esa confianza.
9: ¡Cuánta frescura! La casa, la radio, el aire se ha llenado de flores. ¿No es así, Silvio Rodríguez?

tanta frescura, nos asomamos a los sentimientos y al pensamiento de alumnas y alumnos de la profe Mariela Palermo. Una genia. Concurren a una escuela de Derqui en la provincia de Buenos Aires. Allí funciona una radio que se llama La Falcone, que acompaña a relatos inesperados. La Falcone, en memoria y en honor de Claudia Falcone, una de las jóvenes protagonistas de La Noche de los Lápices.

0: por las flores.
1: Seguimos.
2: Hola Ricardo, soy Marcelo Sulpicio, cantautor marplatense y amigo de Relatos Inesperados. Cuando digo la palabra amigo, amiga, nombro momentos de suma felicidad, momentos de sinceridad absoluta, momentos de estar con otros y otras que son uno mismo en otro cuero, al decir de Atahualpa Yupanqui. Y la palabra amigo, amiga, está atravesada por el amor más profundo e incondicional. No se trata de la frecuencia cotidiana ni del trato cercano, sino de afinar en la misma sintonía y saber que el otro o la otra están siempre. ¿Qué canciones me remiten al amor hacia los amigos? Uy, humildemente sumo una que escribí a mis compinches y que se titula Los Amigos. Abrazo grande, querido amigo Ricardo Gialorense.
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Mientras suenan los enanitos verdes, te cuento que vamos llegando al final de esta edición de Relatos Inesperados, en la que hemos tratado de entregarte historias, canciones, poemas, para celebrar este humano sentimiento que tiene chispas de lo divino, la amistad. Nos han ayudado poetas, cantantes, músicos, tratando de acompañarte. Te cuento lo que hemos compartido hasta ahora. En el principio, luego de la acostumbrada apertura de Saloma haciendo salud a la cofradía, Inti Illimani y Quilapayún de Chile hicieron La Muralla sobre un poema de Nicolás Guillén. Luego el Changuito Nieto y Daniel Toro nos trajeron Himno a la Amistad sobre una letra de Wally Fabré de Paraná, Entre Ríos, con música de Chango Nieto y Daniel Toro. Desde Puerto Rico, la Sonora Ponceña trajo Para Eso Es la Amistad del fundador de la agrupación, Enrique Quique Luca Caravalo, con voz de Eleni Figueroa. Jairo y Víctor Heredia hicieron Tiernamente Amigos de Víctor Heredia. Horacio Verdini cantó La Vida de Silvio Rodríguez. Alberto Cortés nos regaló su tema A Mis Amigos. Aroa Fernández de Madrid y Paco Heredia de Barcelona nos recordaron Decir Amigo del catalán Joan Manuel Serrat. Nuestro amigo Julio Lacarra trajo de Orlando Miño A Los Amigos del Alma. Grupo Vocal Confluencia de La Plata hizo Por el Camino Más Corto del paisano Ajenjo. Marcelo Sulpicio de Mar del Plata nos regaló su saludo y su tema, Los Amigos. Finalmente esto que suena, Los Enanitos Verdes haciendo de Marciano Cantero su tema, Amigos, casi un himno de la amistad en estos tiempos. Siempre.

0: Esta melodía bellísima fue la cortina musical del programa radial de un amigo, Charlie Vera. El programa en cuestión se llamó La Música y sus Protagonistas. Recuerdo que comenzamos juntos allá por 2020 en Radio Horacio Guaraní de Argentina. La melodía en esta guitarra sobrevolaba el aire del programa de Charlie. La letra de la samba, Mano de Luna se llama. La letra decía, no se queda atrás en belleza. Ambas son el resultado de la pasión por la música, la poesía de Charlie Vera y el Negro Álvarez, los autores. En esta versión de Eduardo Troncoso en guitarra y la voz de Alberto Oviedo. Te cuento que Eduardo Troncoso y Alberto Oviedo andan de gira por las estrellas, pero dejaron muchas cosas que nos hacen bien escuchar, como esta samba, Manos de Luna. A Charlie Vera le preguntamos por la amistad. Esto nos dijo y lo compartimos contigo.
1: Hola Ricardo, un gusto que me convoques otra vez. Se trata de los amigos y quiero comentarte algo lo más sucintamente posible. Y es de mi amistad con el gran autor y compositor, cantor, guitarrero sanjuanino Eduardo Troncoso. Con él habíamos llegado a entablar una profunda amistad. En algún momento se le declaró una enfermedad terminal y confieso que de ahí en adelante yo no lo vi más. No tuve el valor, no sé si estará bien o no, pero fue lo que más sinceramente me surgió del alma, que es la idea de no verlo, porque simplemente quería quedarme con su imagen de su guitarra cantando y no verlo enfermo. Entonces no tuve más contacto hasta que se nos fue. Repito, no sé si hice bien o mal, pero fue lo sincero. Después se lo pude explicar a su hijo y entendió perfectamente y me dijo que estaba muy bien lo que había hecho, si así lo sentía. Una vez en mi casa le pedí que grabara algo y me dice, te voy a grabar una tonada que es nueva, no la conoces, me dice. Y una parte de la tonada dice lo siguiente, para no hacértela tan larga. Pero no soy nada si no tengo amigos. Son los que me entienden y me dan su abrigo. Ellos me defienden de los que me ignoran. Son como un remanso para el alma sola. Y me hago responsable del canto que llevo y el amor profundo que tiene mi pueblo. Ellos lo demuestran y yo lo devuelvo en grandes gamelas de este sentimiento. Por eso el cogollo es tan necesario y a Carlitos Vera se lo estoy cantando. Y que me acompañe a juntar estrellas, así las tonadas sonarán más bellas. Pero no soy nada si no tengo amigos. Esa era la idea que tenía Eduardo de lo que era la amistad. Y como era la primera vez que yo escuchaba esa tonada, con el cogollo dedicado hacia mí, la hice mía. Te mando un abrazo grande.

0: Muchas gracias y hasta la próxima, inesperada cofradía.
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0: Muchas gracias.
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